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1: A las 6 en punto, esta es la información. El gobierno municipal de Parral informa a las familias beneficiarias del programa Hoy por Ti que este viernes 18 de septiembre se llevará a cabo la entrega de despensas como único día. La atención iniciará a las 8:30 de la mañana en la bodega municipal de la colonia Héroes de la Revolución y en Presidencia Municipal. Requisito indispensable: presentar la tarjeta del programa. Colectivo Nuevo Amanecer propuso a las autoridades estatales y federales buscar reserva territorial en municipios como Santa Bárbara, Allende y San Francisco del Oro para proyectos de vivienda. La iniciativa busca brindar apoyo a las familias que han tenido que abandonar sus comunidades de origen en la región por situaciones de vulnerabilidad y desplazamiento. Junta Municipal de Agua y Saneamiento de Parral atendió de manera inmediata una ruptura en la red principal sobre la calle Frontera de Mexicali en la colonia Progreso. Personal operativo y maquinaria pesada realizaron excavación y sustitución del tramo dañado para restablecer el servicio a la brevedad.
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1: Agradecemos sus comentarios y sus denuncias al WhatsApp 627-52-08564, Gerardo Gallardo, en punto.
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1: A las 7 en punto, esta es la información. La Fiscalía de Distrito Zona Sur obtuvo un auto de vinculación a proceso en contra de Christopher Alfredo MZ como probable responsable del delito de daños agravados. Los datos de prueba presentados acreditaron su presunta participación en los hechos ocurridos el pasado 9 de septiembre en Parral. El diputado federal Noel Chávez presentó una iniciativa para reformar la Ley General para la Prevención y Gestión Integral de los Residuos. La propuesta busca impulsar la minería urbana y el reciclaje de basura electrónica, destacando que México se ubica como el segundo mayor generador de este tipo de desechos en Latinoamérica. Festividades patrias generaron un repunte hasta del 9% en las ventas del comercio local en Parral. Fidel Flores, presidente de la Canaco, señaló que aunque la actividad económica tuvo un leve respiro en estos días, el sector empresarial mantiene cautela ante el panorama económico general.
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1: Agradecemos sus comentarios y sus denuncias al WhatsApp 627-52-085-64, Gerardo Gallardo, en punto.
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1: Este es un resumen nacional de noticias. Piden justicia. Tras la confirmación de la muerte de la joven de 22 años originaria de Irapuato, en Zapopan, la Universidad Cuauhtémoc, donde cursaba la carrera de medicina, se pronunció al respecto, diciendo que lamenta profundamente los hechos, exige el esclarecimiento del feminicidio y pide a las autoridades que no quede impune el crimen. La mujer fue hallada sin vida en un sembradío en camino a Nextipac junto a una motocicleta calcinada. Cayó el señor de la T. En Michoacán detuvieron a Manuel Alejandro N., alias el señor de la T., coordinador regional de un grupo delictivo. Lo ligan a extorsión, secuestro, homicidio, desaparición y narcomenudeo. Generador de violencia. Omar García Harfuch, secretario de Seguridad, confirmó la detención en Mexicali de Víctor Alonso N., integrante de los rusos, célula ligada a un grupo delictivo de Sinaloa. El implicado cuenta con una orden por homicidio calificado y se relaciona con homicidios, extorsiones, distribución de droga y amenazas contra instituciones de seguridad. Le contesta. Tras la acusación de Donald Trump sobre corrupción y vínculos con la delincuencia organizada, la presidenta Claudia Sheinbaum defendió a México respondiendo tajante, diciendo que el país no necesita que lo juzguen desde afuera, que se conocen los problemas internos y que se actúa todos los días, hecho que se da a conocer. Que no te asuste, este sábado 19 de septiembre a las 12 del día, hora centro, sonará la alerta sísmica en más de 80 millones de celulares en las 32 entidades por el segundo simulacro nacional 2026. También sonarán 23.000 altavoces. La hipótesis del sismo será de 7.7 grados.
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2: La selección mexicana de softball femenil dio un paso importante rumbo a Los Ángeles 2028. México derrotó 8-6 a China y consiguió uno de los dos boletos para las finales de la Copa Mundial 2027 que se disputará en Australia. El tricolor terminó segundo en el torneo de Oklahoma City, solo por detrás de los Estados Unidos. En la fase final del próximo año estará en juego una plaza directa para los Juegos Olímpicos, donde México buscará regresar después de su cuarto lugar conseguido en Tokio 2020. Para Radiorama Deportes, mi nombre es Jonathan Sierra.
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Señoras y señores del Super Toucher, ustedes bienvenidas y bienvenidos al programa del día de hoy. Muchos temas de qué platicar después de que el día de ayer, bueno, pues no nos escuchamos por el día feriado, día de asueto en toda la República Mexicana. Y el día de hoy listos para el inicio de una semana más, temporada 2026, semana 2. Hoy, dos equipos que vienen de ganar y dos equipos que anotaron y recibieron muchos puntos en su juego de la semana 1. Lo que hemos dicho durante toda la vida en el tema del no sobre reaccionar a la semana 1, pues hoy creo que podemos darnos cuenta si realmente Leones, que quedó 31-30 contra los Santos de Nueva Orleans el fin de semana pasado, empate después de cuatro cuartos, 24-24, Leones tiene la primera posesión, anota 31-30 y bueno, 31-24, luego anota touchdown los Santos de Nueva Orleans, 31-30 y van por la conversión de dos puntos no convertida. Ese fue el partido de la semana 1 de los Leones de Detroit. Su rival hoy, Buffalo, también hizo más de 30 y también recibió más de 30. 36-31, ellos contra los Tejanos de Houston. Houston que se dice que es, bueno, no se dice, pues estadísticamente es una de las mejores defensivas que hay en la NFL. 31-36 terminó quedando el partido entre Bills de Buffalo y Tejanos de Houston. Y hoy esos dos que anotaron más de 30, que recibieron más de 30 y que en su último partido entre ellos dos, los dos anotaron más de 40,

0: Entonces, bueno, hoy es ese el platillo con el que se abre la semana 2 y que además estará enmarcado en la inauguración del estadio Highmark Stadium, el nuevo estadio y la nueva casa de los Bills de Buffalo, algunos criticándolo por la visibilidad que permiten algunas zonas de las tribunas y demás, pero bueno, y listos para meternos a este juego de la semana 2, listos para platicar noticias del día, jugadores que siguen ingresando a la lista de reserva de lesionados, información sobre otros jugadores que también continúan con lesión y cuál es el estatus de ellos al día de hoy. Todo eso vamos a estar platicando, por supuesto, en este programa del día de hoy. Para hablar de eso y muchas cosas más, ya está con nosotros el señor Arturo Benavides. ¿Cómo andas, mi querido Artur? Qué gusto saludarte. Buenas tardes.
1: Como que pasó mucho tiempo, ¿no? Pues desde sí, la última vez que estuvimos aquí. Con el gusto de saludarte, Jonah. Con el gusto de saludar a todos los amigos que nos escuchan a lo largo y ancho de la República Mexicana. Acá andamos listos de regreso. Bendita NFL, ya regresa, ya es semana 2, y yo vengo con un gran dilema. No sé, o sea, todo indica que el de hoy va a ser un over cantado, ¿no? Clavado. Un juego, como lo dices perfectamente, de más de 50 puntos. Obviamente, todo indica así. Pero no sé, desde la mañana que empecé, o ayer que empecé a revisar el juego, a darle vueltas y demás, hay que ver el super teaser hacia dónde lo arrastramos, porque los 60 y... No, la semana pasada dije que no iban a ser 30, ahí terminaron haciendo 80. Pero sí, justo iba a terminar tu comentario, pero lo ganaste, con eso, ¿no? Y la última vez que se vieron las caras, en diciembre del 2024, hablamos y se habló del Super Bowl adelantado. Recordarás ese juego, o sea, era el Super Bowl adelantado, era el todopoderoso Detroit enfrentando al todopoderoso Buffalo, el Buffalo de Josh Allen MVP, que terminó 90, si la memoria no me falla, fueron 90 puntos y más de 1000 yardas, 1000 y un poquito más de yardas combinadas entre los dos equipos. Fue un juegazo, fue un tiroteo, como se esperaría el día de hoy. Y se esperaría, fíjate, son dos muy buenas ofensivas, entendámoslo. Son dos malas.
0: 494 de Jared Goff, 362 de Josh Allen, por aire.
1: Por aire, más las de tierra, que deben de ser otras tantas. Fueron mil y poquitas más de 1000 yardas totales, de yardas totales en ese juego. Y fueron, creo que son 90 puntos cerrados, ¿no? Ese juego, 2024, después ninguno de los dos llegó al Super Bowl, evidentemente. pero se manejó como un Super Bowl adelantado. Pero son dos muy buenas ofensivas. Es un muy buen quarterback llamado Josh Allen, que puede hacer y es capaz de todo, que se vio bien en su primera conexión con DJ Moore, que se vio bien, que tiene un buen ataque terrestre con James Cook y que tiene una muy mala defensa contra la carrera. Hoy Jahmyr Gibbs, esta me parece que es la gratis. No sé en cuánto estén las yardas combinadas de Jahmyr Gibbs en recepción y carrera, que deben de ser no más de 100, porque normalmente la línea debe estar en 80, debe estar alta, debe estar en 90 y tantas.
0: 128.
1: Ah, caray. Jahmyr Gibbs puede hacer lo que quiera. David Montgomery, que era el malo, entre grandes comillas, de la dupla de Detroit del año pasado, les corrió 120 y les terminó anotando 3 touchdowns. Hoy Jahmyr Gibbs, que es probablemente top 3 corredores de la liga, se puede dar un festín. Después, me gusta Detroit. O sea, la presión, ojo, hay un fenómeno, un factor presión que lo ha tratado de evitar, lo ha tratado de empujar, lo ha tratado de hacer menos Buffalo en el hecho de estrenarse en su nuevo estadio. Que bueno, es el nuevo estadio está al lado de donde estaba anteriormente, que pero está no. Hecho... me refiero a que ellos han minimizado de que no es nuevo para ellos, que ya estuvieron dos juegos de pretemporada ahí, que ya tuvieron algunos entrenamientos, o sea... Como queriendo minimizar el hecho de que va a ser un juego que va a tener mucho reflector, / mucha presión en Buffalo. Y ahí es donde creo que Detroit pudiera. Me gusta porque la línea sería Detroit más 11. Me gusta mucho.
0: En teaser. Coincido contigo.
1: En teaser me gusta mucho.
0: A mí el money line, si me dices quién va a ganar, creo que sí te diría que Buffalo. Pero si me dices con los puntos, estoy buscando la última vez que Detroit haya perdido por 11 o más puntos contra Buffalo.
1: ¿En qué año va si no lo sé?
0: Y no hay. Digo, no he encontrado... Ah, bueno,
1: con Búfalo se juega muy poco.
0: Sí, ser, es poco,
1: debe
0: pero...
1: Debe ser 12, 13 veces en la historia que se han enfrentado.
0: ¿No? 2, 4, 6...

0: muchas más. 10,
1: 12, 13 partidos sí, sí. en la historia. Pero a ver, los últimos ganó Bills por 6, ganó Bills por 3, ganó Bills por 1, ganó Bills por 3, ganó Bills por 2, ganó Detroit por 3, ganó Bills por 7.
0: Bueno, pues ya está en 1970 y qué.
1: 2002. 2002.
0: Por eso. O sea, el Detroit del 2002 al Detroit de hoy es cero.
1: Pero en el histórico no ha pasado.
0: El histórico dice que los Jets han ganado 9 de las 12 veces que se han enfrentado a los Packers. O sea, pero es el histórico.
1: Tú dices que va a ser el décimo este fin de semana.
0: En una de esas, ¿no?
1: Ojalá.
0: No te sorprenda. Pero bueno, vaya, a lo que oyes, me gusta para el teaser, pero hoy mi duda genuina y que vengo a exponerla.
1: O sea, te quieres ir con las bajas de 60.
0: En los micrófonos del Super Touch es, con la ayuda de nuestros amigos, si ustedes creen y me compran, que va a ser un juego de menos de 60 puntos.
1: ¿Y basado en?
0: Basado en...
1: Que te guste.
0: El yo creo.
1: Te late.
0: Porque, bueno, por eso lo vengo a exponer aquí, para platicarlo con todos ustedes, porque todo indica, claro, que va a ser un 30-30.
1: Sí, claro.
0: Todo indica que va a ser un 30-30, pero cuando hay tan... O sea, cuando unas altas están tan cantadas, me dan miedo normalmente.
1: Y que está altita la línea con el super teaser, podríamos comprarle unos puntitos, como siempre lo hacemos, y bajar un tanto la línea. Ahora estoy abriendo a ver qué tanto porcentaje de la gente está apostando las altas, Arthur, porque seguramente debe de haber mucha gente yéndose con las altas.
0: Debe ser el pique hecho, o sea, debe ser, o sea, todo el mundo...
1: Y no, mira.
0: Es lo natural. ¿Qué dice el número acumulado de Las Vegas?
1: Las altas en el Detroit Buffalo tienen solo el 15% de las apuestas.
0: Mm.
1: O sea, todo mundo está viendo lo mismo que Arturo Benavides. Dice, todos están yéndose con las altas, vámonos con las bajas. Pero el dinero, 15% de los tickets tienen altas. Pero la mitad del dinero está con las altas. O sea, es decir, la gente que le mete más lana está metiendo altas y el común denominador está metiendo bajas. Está parejo.
0: Ah, bueno, seguimos parejo. Tú si tuvieras que elegir,
1: yo dirías, altas.
0: Altas.
1: Y más en el super teaser. Estas altas, estas estadísticas que estoy dando, es en casinos norteamericanos, que es una muestra interesante e importante para ver cómo se está comportando el mundo entero en las apuestas.
0: ¿Tú bajarías el 55 a 47?
1: Sí, está en 54.5, quedaría en 47.5.
0: Yo lo subiría
1: a 61.
0: A
1: 61.
0: 1.5.
1: Ahora seguimos platicando el juego, nos metemos, porque incluso ni a las props, Arthur, hay que ir a la pausa, ni las props me terminan de gustar. A ver, touchdown de Jahmyr Gibbs en menos 300. Menos 300 touchdown de Jahmyr Gibbs.
0: ¿Va a ser dos touchdowns? Uno de Amon-Ra St. Brown, un buen parleycito, pues menos 300, más touchdown.
1: Pues es que estaba pensando.
0: Más touchdown de Josh Allen corriendo.
1: Que todos esos están negativos. James Cook, menos 182. Josh Allen, menos 150 y tiene que ser por tierra. Creo que hoy es meterle más a las proposiciones. El lunes hicimos un parleycito, te lo enseñaba Artur. Pues creo que también es un día que puede haber intercepción de los dos quarterbacks, ¿no?
0: Podría.
1: Y paga mejor.
0: No sé.
1: En la pausa, si te parece, platicamos qué más nos gusta del partido. Hoy, digo, todo está marcado para lo que decimos, ¿eh? Touchdown de DJ Moore, que ya anotó la semana pasada. Touchdown por tierra de Josh Allen en un tush push o en una quarterback sneak en la yarda 1. Touchdown de James Cook. Touchdown de Jahmyr Gibbs. Touchdown de Amon-Ra St. Brown. Hasta Sam Laporta puede anotar touchdown. Ya llevamos 6 touchdowns. De anotarle, de atinar o pronosticar acertadamente 6 anotadores de touchdown en un solo juego está sumamente complicado. Nos tenemos que ir con over de yardas de los mariscales de campo, over de yardas de los corredores. Pero ahí sí me da miedo todo, ¿no? O sea, no todos les va a ir bien. En una de esas sale algún escondido y que un Coleman termina haciendo 2 touchdowns el día de hoy. O Dawson Knox tiene 2 touchdowns el día de hoy. Y probablemente Josh Allen no lanza tanto como se esperaba y termina corriendo mucho. Tenemos que ir a la pausa. Déjame saludar con mucho gusto al señor Enrique Garay antes de ir al corte. ¿Cómo estás, Quique? Qué gusto saludarte. Buenas tardes.
2: Igualmente, Jonah, aquí una disculpa, luchando con el Wi-Fi, ya sabes que la felicidad va en directa proporción a la velocidad del Wi-Fi que tengas. Entonces, andas más de Wi-Fi, andas mal en la vida, amigo, una disculpa.
1: Oye, Quique, rápidamente, y para ir a la pausa y después del corte debatir, el señor Arturo Benavides propone que en un partido con tanta expectativa de muchos puntos, que en la semana 1 los dos anotaron y recibieron 30 o más puntos, que en su último partido los dos anotaron y recibieron más de 40 puntos, hablando de partido entre ellos dos, todo mundo está pensando en las altas clavadas. Aquí el señor Arturo Benavides me dice que para el teaser le gustan las bajas de 61. Yo no se la he comprado, lo hemos dicho, somos tres, hay que debatirlo. ¿Tú has ido a Bote Pronto? ¿Cómo lo ves, Quique?
2: Mira, es que yo justo estoy viendo mi decisión y siento que es demasiado, son demasiados puntos. Y no está fácil. A ver, para meter, la línea está en 54.5, ¿verdad?
1: 54.5.
2: Fíjate, para meter 54.5 son 8 touchdowns. Son 2 touchdowns por cuarto. Ay, güey, no está fácil, ¿eh? No está fácil. Y las defensas también juegan. Aquí el tema está en que las dos defensas se vieron muy mal. Detroit sin sus safeties. Mira, si tú me preguntas qué opino de lo del Arthur, yo sí se lo compro. Voy al under de 61. Sale. Pero si me preguntas a mí cuál es el pick más derecho, a mí me gusta más tomar a lo mejor over de Josh Allen en pases lanzados, over de Josh Allen a carreos de balón que está en 6.5, over de yardas combinadas de Jameer Gibbs. Es donde a mí me gustaría más algún pick.
1: Bueno, ahora debatimos las proposiciones, el super teaser de jueves y demás. Antes del corte, saludamos a nuestros amigos de Caliente.mx.
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1: Vamos a la primera de las pausas y ya regresamos. No se despegue, esto es el Super Talk.
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0: Bien, estamos de regreso en el Super Touch. A mí me parece, Kike, y lo platicaba con Arthur en el inicio del programa. A ver, el antecedente reciente, y aquí lo dijimos, no sobre reaccionemos a la semana 1, pero en la semana 1, Kike, Bills le hizo a la defensa de Houston, que es una defensa respetable, le hizo 36
1: muy
0: puntos
1: respetable
0: en Houston.
1: Muy respetable.
0: Puede ser que la defensa de Houston sea top 5 de la liga. ¿Detroit?
2: No. La defensa de Houston podría ser la mejor de la liga. Bueno, digo, decepcioné en la semana 1, pero tiene todas las armas para ser la mejor de la liga.
0: Y a la mejor defensa de la liga, Bills ya le hizo 36.
1: En Houston.
0: Ahora en casa, contra Detroit, sí. Que a Detroit no, y Tyler Soe le lanzó 400 yardas. Que Tyler Soe, digo, no me digas que fue el Lamar Jackson, que fue yo. Tyler Soe, si hacemos un ranking de quarterbacks, Kike, alguna vez lo platiqué con Arthur, es muy difícil ponerle un número. No creo que Tyler Soe sea el 32 de 32, pero si dividimos el ranking en cuartos y ponemos los mejores 8 en el primer cuarto y luego los segundos y los... Tyler Soe está en la cuarta bolsita, Kike. Y acá
2: sí.
0: Se van a enfrentar dos quarterbacks respetables, Jared Goff y Josh Allen, que esos podrían los dos estar en la primer bolsita, contra defensas vulnerables, que contra Tyler Soe, y contra el ataque de Houston, que Houston está donde está por su defensa, no por su ataque, permitieron más de 30 puntos. Con toda esta narrativa, Kike, ¿por qué irnos a las bajas y más en Super Teaser? Porque aquí es voltear a ver los dos lados de la moneda, 47 o 61, ¿qué nos gusta más?
2: Mira, es que los 61 son muy buena alternativa, porque llegar a un número tan alto requiere que no pares de anotar prácticamente nunca. Entonces, una cifra tan alta con cualquier detalle, y mira, más allá de todas las bondades ofensivas de ambos, Detroit tuvo un gran juego de Aidan Hutchinson. Tuvo 2 o 2.5 sacks en el partido ante Nueva Orleans. Es un jugador, Aidan Hutchinson podría ser el defensivo del año esta temporada. Está muy bien el chavo. Entonces, jugadores como esos pueden en un instante romper una línea tan alta. A mí el under de 61, en términos del Super Teasers, mira, yo agarraría under de 61 y a Detroit. Es que yo a Detroit lo veo competitivo. O sea, poner Detroit más 12 me encantaría.
1: Estamos hablando...
0: Detroit coincidimos los tres.
1: Sí.
0: Hay que agarrar Detroit más 11. A ver si es over o under, ¿no?
1: Es que estamos hablando no solamente de las dos mejores defensivas o dos ofensivas potentes para 2026, ni dos de las mejores ofensivas del año pasado. No. En los últimos 50 juegos de NFL, que 50 juegos estamos hablando de casi 4 años y medio, 5 años, Detroit promedia 29.7 puntos por partido, Buffalo promedia 28.8 puntos por partido. Son las dos mejores ofensivas del último lustro de la NFL.
0: Sí. O sea, y están 30-30.
1: Según esto.
0: ¿Y tienes cuánto reciben?
1: No, bueno, ahorita lo saco. Son dos defensas que tienen problemas, pero creo que no tienen tantos problemas. El problema de Detroit, y seguramente señor Garay ahorita nos ayudará, el problema de Detroit son sus profundos, ¿no? El juego aéreo. Y tal vez Josh Allen no es tan potente, obviamente, Josh Allen es potente en todo, pues, pero tal vez no tiene esas armas como para hacer un juego explosivo. Y la mayor debilidad de Buffalo en su defensa es defender la carrera. Ahí sí Jahmyr Gibbs se puede dar un festín, pero probablemente no es que aéreo, por aire, Jared Goff vaya a tener el juego de fuegos artificiales. Vale, vamos a jugar 24-24. El juego, vamos viendo. 24-24 el juego, hay un gol de campo, o termina ganando uno, 30-24. El juego terminó en 54. Se me hacen muchos, 57.
0: Aquí deberíamos también, Kike, de replantearnos. Bueno, me manda saludos Jorge Ramos, que dice, me sumo a la conversación. Jorge Ramos, el churro, Arturo, lo conoces. Me sumo a la conversación. Y él se sube a las bajas de 60 que nos viene escuchando con sus hijas Sophie y Renis. Así es que, bueno, saludos. Kike, ¿qué es más fácil que pase en el juego? Que sea un juego que se quede en 40 puntos. Ahorita Arthur proponía un 24-24. 24-24 son 48 y las altas de 47.5 están cobradas. ¿Qué posibilidad ves, Kike, que sea un juego que se quede bajito en puntos? Que sea un 20-20 y que se defina por un gol de campo y sean 40 y poquitos puntos, menos de 45. para no bajar la línea del over, o le ves más caminos para que se rompa y sea un 30-30, que nos vayamos a overtime y las bajas ya no se cobren?
2: No, mira, yo le veo más caminos para que no sea tan alto, porque el talento defensivo de Detroit es verdadero, ¿eh? O sea, Detroit, además de Ian Hutchinson, que les decía, ellos tienen un linebacker que, si no mal recuerdo, ay, se me olvida el primer nombre, se pide a Campbell, el linebacker central de Detroit es muy bueno, es un super linebacker. Le acaban de renovar el contrato pagándole mucha lana. Y Detroit, la bronca que tiene es que están lesionados los dos safeties. Y entonces, cuando están lesionados, híjole, ese es el punto.
0: Jack
2: Pero
0: Campbell.
2: Pareja. ¿Perdón?
0: Jack Campbell.
1: Primera selección de draft.
2: Jack Campbell, claro que sí. El linebacker medio es muy bueno, Jack Campbell. Entonces, Detroit no tiene una estrella como Hudson, ese es un fuera de estrella. Pero tiene otros jugadores como Jack Campbell, que es bastante respetable. El perímetro DJ Reader lo hicieron ver mal la semana pasada, pero es un corner respetable en la liga. O sea, Detroit, yo tengo talento defensivo en Buffalo, y en Detroit veo buen talento defensivo con la gran debilidad de que no están los safeties. Entonces, si tú me preguntas dónde está el mayor riesgo, yo te diría que la defensa de Detroit apriete tuercas y pueda bajar un poco esa anotación tan alta.
1: Y ojo, Detroit en realidad hizo 24 puntos.
0: Sí, los otros 7 llegaron en tiempo extra.
1: Tiempo extra. Y en realidad, o sea, tenía un juego controlado medianamente. O sea, Detroit estaba ganando 21-0. Y ahí tenía el juego controlado. Después se desconectaron, Tyler Soe, la remontada y demás, le hicieron 24 puntos, y esto se forzó a tiempo extra. Pero en realidad no fue ese juego de fanfarrias. Tú volteas a ver un 31-30 en semana 1 y piensas, vaya, qué juego. Pero yo ayer que revisaba...
0: En la primera mitad solo hubo 7 puntos en el partido y fueron de Detroit.
1: Y esta fue la tendencia en casi todo. Quita lo que hizo Chicago, que... No es lo que hizo Chicago, sino nunca nadie en la historia de la NFL había hecho lo que hizo Chicago en una semana 1. Punto, se acabó. O sea, nunca nadie había hecho tantos puntos en una semana 1 de la NFL. Quita eso, el grueso de los juegos de NFL de esta semana 1, Quique, tardaron en arrancar. Es decir, los puntos empezaron a llegar tarde. Y creo que esto puede ser. Y hay otro asterisco que yo le ponía a Johnny, quiero escucharte, Quique. El tema de la presión que tanto puede jugar en contra de Buffalo, que le han querido patear de que es su estadio nuevo, pero no está nuevo, ¿no? Que ellos ya jugaron, pero en realidad toda la presión está del lado de Detroit, de Buffalo.
2: Sí, correcto. Pero mira, en esos escenarios Josh Allen es un maestrazo. La verdad, Josh Allen es un maestrazo. Yo veo a Detroit con buenas armas defensivas. Lo que acabas de decir de Nueva Orleans es muy cierto. O sea, el juego iba 21-0. En realidad los puntos se incrementan por el tiempo extra que ahí los dos anotan. Y Detroit no estaba jugando tan mal. Entonces yo veo a Lions... Yo agarro la Lions más 11, más 12, encantado. Y mira, Buffalo en realidad sí me parece que tiene una mala defensiva. Porque que Houston te meta 30, tampoco es que Houston tenga el mayor arsenal, sus receptores. Nico Collins es un excepcional receptor. No es el mejor de la liga, pero es muy bueno. Pero el complemento son como muy medianitos. O sea, no malos. Dalton Schultz es muy buena a la cerrada, pero tampoco es el mejor de la liga. O sea, que Houston, yo quisiera saber cuántas veces metió Houston 30 puntos el año pasado, y se los metió a Buffalo. Entonces, para mí hay más señales de que Detroit tiene armas para pelear bien, y que el juego podría cargarse un poquito más al lado del under.
0: Quique, ¿cómo leemos estos equipos como Detroit y como los Packers? Los voy a traer a Arturo a la mesa.
1: ¿En qué momento lo estamos comparando?
0: No es que los compare, pero en la semana 1 los dos equipos parecía ser que tenían el juego en la bolsa. Si mal no estoy, ¿cuánto fue la diferencia mayor que tuvo Packers? Creo que Caliente da el pago anticipado en 17 puntos.
1: 22, 15,
0: entonces,
1: 22, 3,
0: seguramente la gente que metió Detroit y Packers Money Line no batalló con el sufrimiento porque ya tenía el pago anticipado en la bolsa. Tenían el juego ganado, Quique. Caliente pagó los tickets antes de que se terminara el juego porque decía, no, ya se liquidó, pago anticipado, listo. Pero terminaron perdiendo ¿A cuál de las dos versiones de estos equipos que vimos en la semana 1, Quique, le podemos creer? ¿La versión de Packers y Detroit, aplastantes, avasalladores, que anotan muchos puntos, que reciben poco? ¿O la versión que se desmoronó en la segunda mitad y que empezaron a recibir puntos y que dejaron ir esa ventaja y que con más del 90% de probabilidades de ganar perdieron el juego? Bueno, Detroit lo ganó apenas.
1: Es que ante esa situación, Detroit, si algo aprendió, es que si tienen algún punto la ventaja y a Buffalo lo que le falta es detener la carrera, van a hacer un juego largo con la carrera. Y al hacer un juego largo, establecer el juego terrestre con Jahmyr Gibbs, que perfectamente, por más de los huecos que tiene esa línea ofensiva de Detroit, puede establecer el juego terrestre, y entonces al establecer el juego terrestre es un juego largo, y al ser un juego largo no es tan explosivo, y entonces llegan los puntos, van a llegar, evidentemente, va a ser un juego de más de 40 puntos, eso es casi seguro, pero ahí es donde yo creo que en ese juego terrestre que Detroit aprenda la lección que se puso encima y que no quiera prestarle el ovoide, pues ahí puede llevarse el tiempo entre las patas.
2: Mira, yo sí sigo viéndole, mientras más debatimos, más me gusta jugar under, porque mira, un error muy común que cometemos al arranque de temporada es que el que ganó va a seguir ganando siempre y el que perdió va a seguir perdiendo siempre. Y esas tendencias no existen. Entonces, como vienen dos equipos de ganar en juegos escandalosos, pedimos eso. Y no va a ser así. No va a ser así. Son dos equipos, bueno, son dos equipos ganadores, son dos equipos de nivel, dos equipos de playoff, Buffalo año pasado, Detroit no, pero muy cerca, dos equipos. Si tú pones a ver a Detroit, como ya lo decía Arthur, es un equipo, el proyecto de Detroit está listo hace 5 años, ¿eh? Tú lees a Detroit hace 4 años y de lo de hoy a lo de hace 4 años es casi lo mismo. Hace 4 años ya estaba Jahmyr Gibbs, ya estaba Jameson Williams, Amon-Ra St. Brown, Jared Goff. Entonces, este equipo está muy bien aceitado, muy bien aceitado, no es nuevo. Buffalo es el que trae coach nuevo, algunas cosas nuevas, receptor nuevo. Por consecuencia, me gusta más cargarme del lado de Detroit.
0: Oye, Quique, y con las proposiciones del partido, hay muchas que están ya muy castigadas. Lo decía hace un momento, Jahmyr Gibbs, touchdown, menos 300. Creo que está muy castigada. Naturalmente debería de caer, pero pues estamos apostando un touchdown de un solo jugador. Arthur me decía las yardas de carrera más recepción. Jahmyr Gibbs tiene 125 yardas. Bueno, una escapada primera mitad o primer cuarto puede tener 70 yardas si quieres. Pero ya 125 carrera más recepción, la siento altitas. Quique, ¿tú qué proposiciones te gustan?
2: Mira, la que yo ya agarré es pases de touchdown entre los dos, que está en 3.5. ¿No te gusta 2 de touchdown de Allen y 2 de Jared Goff? Sí, ¿o 1-3 y el otro 1? Sí. Esa a mí es la que más me gusta de las props. Ahí está. Si me dices cuál, mira, yo vería, por ejemplo, acarreos de balón de Josh Allen. Esa que está en 6.5. Que Josh Allen corra más de 6.5, híjole. Josh Allen, creo que lo puede conseguir sin mayor problema. Otra que me gustaría son las yardas. Mira, si Detroit no tiene los safeties, los safeties cubren la zona profunda, media, intermedia, pero un jugador como Dalton Kincaid, over de yardas en recepción, es otra que me encantaría.
0: 49 y
2: porque
0: medio.
2: Tanto como apostarle a DJ. ¿Cuántas?
0: 49 y medio.
2: Ándale. Esa me gusta. Me gusta porque Josh Allen no es un quarterback que tenga un Jamar Chase y con él descargue 100 yardas por partido. Josh Allen tiene un grupo de receptores y distribuye mucho entre ellos. Y no creo que sea tan fácil correrle a Detroit. O sea, que tú digas, le van a correr 250 yardas, no lo creo. Ya te dije, Detroit tiene una defensa respetable. Entonces, Kincaid es un jugador que me gusta mucho. Y el receptor favorito de Josh Allen es Khalil Shakir. Jugarle Khalil Shakir over de recepciones u over de yardas, cualquiera de las dos me encantaría. Mismo caso del lado de Detroit. El receptor favorito de Goff es Amon-Ra St. Brown. Juégale a Amon-Ra St. Brown over de recepciones o de yardas. Esas dos me encantan.
0: Bueno, entonces ahí están las posibles proposiciones. Quique, ninguno de los dos quarterbacks ha lanzado intercepción. Digo, un partido nada más. Los dos se fueron con 0 intercepciones. ¿Crees que hoy alguno dentro de ese entorno de presión que ya decía Arthur, el partido que ustedes están pintando en la mesa, es que en algún escenario lo pueda ir ganando Detroit y empiece a exprimir los minutos del reloj y se vea obligado Josh Allen a lanzar y pueda cometer algún error. ¿Ves intercepción de alguno de los dos? Digo, creo que podemos irnos un poquito más por Josh Allen, pero no sé tú cómo lo veas.
2: Mira, es que en realidad esa proposición yo la vería mucho a un volado, porque ninguno de los dos equipos tiene como que un perímetro intimidante. ¿Me explico? Si Detroit no tiene sus safeties, pues se antoja que ellos salen, se dé vuelo. Y los corners de Detroit, te decía yo, DJ Reader es competitivo. Creo que el otro es Rock Yacine, si no me falla la memoria, ahora que perdieron a Terron Arnold por la baja que cometieron. Entonces no son corners excepcionales. Y los corners de Buffalo, pues digo, con lo que les hizo Houston, o sea, a mí esa no me encanta. Me gustaría más, por ejemplo, un over de goles de campo. Buscar cuál de los dos es el mejor pateador y jugarle un over de gol de campo a cualquiera de ambos.
0: O los puntos, Jake Bates y Tyler Bass, que están los puntos, cuenta hasta el punto extra. Entonces, Jake Bates tiene 6.5 puntos y Tyler Bass 8.5 puntos.
1: Si son 4 goles de campo entre los dos combinados, te paga más 105.
2: Ándale, esa está buenísima,
1: más de
2: 3, claro.
1: Más de 3 goles de campo y medio, más 105. Porque los touchdowns son castigadones. 5.5 está menos 239. Creo que ahí hay buenas, bueno, para jugar. Lo que sí, y ya dejando las apuestas de lado, Quique, va a ser un juego apetecible para hacer semana 2.
2: Sí, yo ya me estoy saboreando, ¿eh? No, ya lo quiero ver. Este juego está muy interesante, dos muy buenos equipos. A mí no me cae bien, es un equipo que me gusta verlo, me gusta Goff, me encanta su estilo de juego, soy fan de Dan Campbell, Jahmyr Gibbs se me hace un fenómeno, me encanta Aidan Hutchinson, entonces sí, soy fan. Y los Bills, mira, pues como soy de los Pats, Bills tengo mis reservas, pero Josh Allen, no, es imposible no querer a Josh Allen. Yo creo que está en su mejor momento Josh Allen, ¿eh? Yo hoy pondría, después de lo que vi la semana pasada, donde sale como al MVP y pues búfalo, vamos a ver si es el año soñado. El tema es cuánto pueda mejorar la defensa, porque la semana pasada sí la vi muy mal.
0: Bueno, vamos a ir a la segunda de las pausas, no sin antes saludar a nuestros amigos de Caliente.mx.
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0: Momento de hacer una pausa, ya regresamos. No se despeguen.
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0: Estamos de regreso, señor Arturo Benavides. Entonces, bueno, ahí está el tema de este juego. Yo tengo intriga desde el lunes. ¿Por qué no confías en los Packers de Green Bay este fin de semana?
1: No, es que Green Bay tiene un grave problema.
0: Apenas te iba a decir, con una comida aquí enfrente, en las carnes asadas.
1: La que me debes, está bien, vamos
0: ¿otra?
1: El doble o nada.
0: Está bien.
1: No, fíjate que a mí Green Bay me parece que tiene un... No me parece, tiene un grave problema con su línea ofensiva. No va a ser tan malo Green Bay, pero evidentemente tampoco le ha soltado las riendas ni la confianza a su juego terrestre. La baja de Josh Jacobs pega y le pega a cualquiera. Parece que Christian Watson sí va a ser el receptor número uno de Jordan Love. Jordan Love no termina de asentarse como ese jugador que decide y dice, va, yo voy a estar acá. Y mira, desde que tú naciste, es más, si alguien que nos escucha nació después de 1992, nunca había visto jamás a Green Bay tener una crisis como la que está teniendo. 6 derrotas de manera consecutiva. Cuéntale las 4 sin Micah Parsons, la de playoff contra Chicago y la sexta, que fue la del domingo pasado, contra Minnesota. 1992, que Green Bay no tenía 6 derrotas de manera consecutiva. O sea, esto habla de un montón. Va a acabar pronto. Tú ni siquiera habías nacido. Y ni siquiera...
0: No se conocían ni su papás.
1: Ah, ya listo. Se acabó la historia. Entonces, pero bueno. Y los Jets, del otro lado, pues evidentemente algo deben de tener. A mí me parece que los Jets, de los malos, o sea, porque entendamos que hay 4 grupos en la NFL. Están,
0: así como ponía las bolsitas de corebacks.
1: Tal cual. En la NFL tenemos 4 grupos. Están los contendientes para ganar el Super Bowl.
0: Que son 8.
1: Los contendientes para pelear su división. Porque, por ejemplo, en el sur de la Nacional debes de tener a Tampa, que va, es contendiente para pelear su división, pero hasta ahí, sabes que no va a ir más allá. Están los que están peleando por el 500 o que van a rondar el 500, 8, 9, o 9, 8, 7, esos que van a estar ahí, y los malos. De la bolsita de los malos, me parece que los Jets son el menos malo de todos estos. Y entonces vienen, además de eso, de ganar un juego, semana 1, de visita, se van a presentar en casa. Nueva York, hoy en día Nueva York en el deporte está viviendo un momento que hacía mucho que no vivía. Ganaron los Jets, ganaron los Giants,
0: los Knicks campeones, los Yankees con Aaron Judge de vuelta en playoffs.
1: O sea, salvo los Mets que no, o sea, no, pero bueno, casi hasta Ben Shelton, casi
0: el más caro de la liga, poco a poco.
1: Casi hasta les alcanza para que Ben Shelton ganara el US Open, ¿no? Entonces, me parece que hay muchos ingredientes. Repito, ¿por qué Green Bay no me gustó? No me gusta la línea ofensiva. Pero en lo absoluto, la línea ofensiva dejó que hicieran lo que quisieran con Jordan Love, además de que Brian Flores pues vio sangre y no dejó pensar absolutamente nada a Jordan Love. Y después en defensa, evidentemente hay un nuevo coordinador defensivo, Jonathan Gannon, habrá que ver cómo va demostrando. Y pues, naturalmente te falta lo que ya decía el señor Garay desde hace semanas y en su podcast desde hace meses. Sin Micah Parsons, el pass rush le va a sufrir, evidentemente. Que por cierto, esos trades entre Cleveland y entre Dallas, algo sabían. Porque tanto Parsons como Garrett, los dos terminaron lesionados.
0: ¿Mataron víbora en viernes?
1: Ándale.
0: ¿Cómo ves, Quique?
2: está bueno. No, mira, muy interesante. Yo te voy a ser sincero, mi Artur. Yo ya también elegí a los Jets como el upset de la semana. Yo tengo a los Jets que le ganan a Green Bay el domingo. No he visto la línea pero además me imagino que Green Bay debe dar como 5 o 6 puntos. Y agarrar a Jets en casa después de ganar semana 2, y de recibir puntos, pues es muy atractivo.
1: 3.5 Packers.
2: Jets no son un mal equipo. 3.5?
1: Sí.
2: Ok,
0: sí. Pero sí, ya tenemos, Quique, para mañana nuestro primer pick. Jets más 10.5 de Super Teaser. Sí.
2: No, pero seguro. Es que mira, Jets, tú lo decías el día que analizabas a los Giants, Jonah. Son equipos que llevan mucho tiempo mal, pero como a pesar de sus errores, sí le han acertado en una que otra. Entonces ya los Jets hoy tienen un grupo de jugadores muy interesantes. O sea, no hay uno, dos, ya hay por ahí un grupito. Digo, Garrett Wilson es un cuate elite que sigue esperando un buen quarterback. Imagínate si Garrett Wilson jugara en Detroit, lo que... Entonces, los Jets ya tienen armas y Green Bay empezó muy mal, muy mal. Compitió, el juego no fue tan, el marcador es más escandaloso como fue el juego, pero de que Green Bay no se vio bien, no se vio bien. Y con Brian Flores, mira, no es que Brian Flores lo tengan todos los equipos de la liga, pero esta liga es de copiar. Copy paste. ¿Ya viste lo que hizo Brian Flores? ¿Qué crees que va a hacer Giants? Pues dispárale a este güey, vámonos. 5-6 sobre él, duro, duro, duro, duro. Y no la va a pasar fácil, ¿eh?
1: Y veía el juego de Jets contra, lo poco que hay de para poder ver el juego de Jets contra Tennessee. Y fue un poco de la estrategia. O sea, presionaron un montón a Cam Ward. Aparte que Cam Ward todavía no tiene esa estabilidad y esa paciencia, o sea, pero jugada sí, jugada también, Cam Ward salía corriendo por su vida. Entonces, naturalmente, si a Brian Flores blitzeó a Jordan Love y la pasó muy mal, pues, y la defensa de Nueva York logró hacer pasar mal a Cam Ward, pues, ¿qué va a ser? Lo mismo. Entonces, creo que claro, sí va a ser un juego.
0: Y bajas.
1: Primera mitad Green Bay, porque Green Bay en estos 6 juegos de derrota, la mayoría los ha ido ganando. El de Denver lo iba ganando por doble dígito, los de Chicago los iba ganando por doble dígito, el de Minnesota lo iba ganando por doble dígito. Después el problema es que no sabe cerrar juegos. Y ahí es el problema. Entonces, vale, primera mitad Green Bay, cuarto Jets, y
0: bajas.
1: Y quién sabe qué
0: vaya probablemente a pasar. Tenemos que ir a la pausa aquí, que ya regresamos para seguir platicando esta semana 2 de la NFL.

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6: Bien, estamos de regreso, Super Touch Radio, señor. 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
6: De regreso, señor Arturo Benavides, Enrique Garay. Osos de Chicago este fin de semana tiene juego divisional. Tiene juego en casa, lo dijiste tú aquí, Quique, hizo 60 puntos en la semana 1, no va a volver a hacer 60 puntos, le anotaron casi 40, y es difícil que le vuelvan a hacer casi 40, aunque si metemos matemáticas, Quique, Minnesota viene de hacer también 39 puntos.
8: 22 en el último cuarto.
6: A Chicago le hizo 39.
8: O sea, sí,
6: a Chicago
8: pero
6: le hicieron 37.
8: Pero tiene matices. Tiene matices, Kike, o sea, no, hacer 22, es lo mismo que decíamos con Detroit, ¿no? O sea, sí, 31-30, pero no fue un juego de fuegos artificiales por más de 61 puntos. Lo mismo de Minnesota. O sea, Minnesota sí, y lo mismo incluso hasta de Cincinnati, podríamos decir, y regreso al juego. O sea, que tu defensa te haga 2 touchdowns, que un fumble recuperado lo dejes en la yarda 1 y luego la ofensiva llega y lo, o sea, esas circunstancias no son ni predictibles ni repetibles semana a semana.
9: Sí, estoy de acuerdo. Y volvemos a lo mismo, muchachos. No es que la semana 1 vaya a ocurrir lo que 17 semanas consecutivas se van a dar. O sea, sí, Chicago va a ser una máquina anotadora muy interesante. Aquí el juego es contra Minnesota. Y Minnesota es una defensa fuerte, lo acabamos de ver, pero yo la siento un poquito sobrevalorada. O sea, si tú ves sus números, sí es fuerte, sí tiene sus ángulos, pero no tiene grandes corners. En realidad su virtud no es que tenga un par de rushers ahí de temerarios, es que mandan ese disparo agresivo 5-6 sobre el quarterback y lo saben trabajar muy bien. Entonces yo, si tú me preguntas las 5 mejores defensas de la NFL, a lo mejor Minnesota es la 6, no la veo 1, 2, 3, no. Entonces yo empiezo a pensar que la apuesta con Chicago tendría que ser over de Chicago. No sé si over de partido, over de Chicago.
6: La línea está en 48, Quique. Le estoy hablando de la línea total. Empezando a querer armar el super teaser de mañana, ¿no te gustaría over de 41? ¿O nos vamos con una lógica similar a la de hoy? Bajas de 55.
9: Bueno. Por ese over de 41, es una invitación muy seductora, claro, sí, me late cañón.
8: El último juego en Minnesota, la temporada pasada, 19-17. Brian Flores enfrentando a Caleb Williams, segundo año. Ese es el juego. Ben Johnson.
6: Y el último en Chicago, 27-24.
8: Con su mentalidad clavada en ir por puntos contra los blitz potentes de Brian Flores, que si le dieron resultado, al menos lo va a intentar. Más de la mitad de las jugadas que tenga en ofensiva Chicago van a salir a buscarlo. Que lo logren, ese será el tema. Porque Jordan Love no tuvo mucho movimiento. Habrá que ver la línea, que es algo donde le ha apostado mucho Chicago a fortalecer esa línea ofensiva para cuidar a Caleb Johnson. Y después habrá que ver, ¿no? Del otro lado, pues los nombres importantes de esa defensa es Van Ginkel, es Eric Wilson, Blake Cashman. Esos que dices, Kike, que pues ahí están, y sigue siendo Harrison Smith, que tiene 20 años en el equipo.
9: Sí, exacto. Andrew Van Ginkle es un buen linebacker, ha tenido temporadas de 10, 11 sacks por ese tema, el sistema donde está jugando. Vaya, no lo hago menos, es un equipo poderoso y le ha funcionado. Lo más interesante de ese juego con Chicago, imagínate el duelo Ben Johnson contra Brian Flores. Eso va a ser súper interesante. Y porque mira, cuando una defensa juega como lo juega la defensa de Minnesota, la clave de la ofensiva rival es que tengas un quarterback de buena lectura. Tú le pones a Patrick Mahomes Minnesota enfrente y les mete 40 puntos y no lo capturan una vez, porque leer el blitz en los grandes quarterbacks es la principal virtud. Yo creo que Josh Allen también, Matthew Stafford, Jared Goff, son quarterbacks que lo hacen muy bien. No sé Caleb Williams. O sea, Caleb Williams viene creciendo, viene haciéndolo muy bien. Pensar que Caleb Williams contrarreste ese blitz muy bien, hoy me cuesta un poco de trabajo.
6: Tenemos que despedirnos, señor Enrique Garay. Mañana platicamos, habrá que ver el teaser de hoy. Nos quedamos entonces por decisión dividida, dirían en boxeo, con las bajas y con Detroit más 11 puntos y medio. Señor Enrique Garay, hasta mañana. Fuerte abrazo.
9: Un abrazo para todos.
6: Arturo Benavides, hasta mañana.
8: El duelo Ben Johnson, Brian Flores, 5-1 a favor del hoy entrenador en jefe de Chicago.
6: Vámonos, que tenga buena tarde. Gracias, adiós.
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2: México destaca por mayor representación política femenina. Protección Civil convoca al simulacro nacional. Detienen a coordinador regional del Cártel Jalisco en Michoacán. Esto y más en las noticias de hoy.
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2: Bienvenidos al resumen de noticias de Radio Resultados. En este jueves 17 de septiembre ya estamos listos con la información a los Reyes y Alejandro Osorio. Quédese con nosotros. Iniciamos.
1: Conferencia de prensa, Claudia Sheinbaum Pardo.
3: En el marco del Día Internacional de la Democracia, la presidenta Claudia Sheinbaum afirmó que México se ubica

0: esta legislación también está, no estoy segura si en las 31 estados y en la Ciudad de México, pero pienso que sí, pero habría que ver en términos del poder legislativo y del poder judicial también. Ahora hay más mujeres gobernadoras también. ¿Dónde falta? En los municipios. Todavía la participación de las mujeres como presidentas municipales es menor, tiene un porcentaje menor, creo que es como el 30% respecto a los hombres. ¿Eso garantiza la igualdad en todos lados? Pues es un avance muy relevante, pero todavía hay espacios en donde hay una diferencia por sexo o por género.
1: La Coordinadora Nacional de Protección Civil, Laura Velázquez, llamó a la población a participar en el segundo simulacro nacional que se va a realizar este sábado 19 de septiembre a las 12 del día, hora del Centro de México. Informó que sonará la alerta sísmica en altavoces de distintas entidades y también en teléfonos celulares.
2: En todo el país, sábado 19 de septiembre, 12 del día, hora Centro de México, llevaremos a cabo este ejercicio ciudadano que nos permite medir toda nuestra capacidad de respuesta desde un plan familiar que ya estaremos elaborando en estos momentos. Por primera ocasión va a ser en sábado y esto nos va a permitir a participar a la gran mayoría de mexicanos y mexicanas desde sus hogares, lo cual será un ejercicio muy importante. Por último, recordar, sonarán todos los teléfonos en la República Mexicana a las 12 del día, hora Centro de México. Asimismo, sonará la alerta sísmica a través de 23,000 altavoces que se tienen distribuidos principalmente en los estados limítrofes al Pacífico y hacia el centro del país.
1: La mandataria mexicana calificó como falsa la encuesta que señala que mexicanos apoyarían una intervención de Estados Unidos en el país. Aclaró que no se precisa una fuente confiable y aseguró que ese planteamiento contradice el sentimiento nacionalista, que dijo va en aumento en México.
0: Esa encuesta no tiene nada de realidad, nada, porque ni siquiera se dice la fuente. O sea, es un medio en Estados Unidos que dijo que de acuerdo con alguna encuesta de quién sabe quién, la mayoría de los mexicanos estaban de acuerdo en que viniera una intervención extranjera de Estados Unidos. Eso es falso. Lo dicen las encuestas que se han hecho con empresas de demotecnia profesionales, pero además sería contradictorio con el sentido nacionalista que se ha incrementado en nuestro país, con el orgullo de ser mexicanos.
1: El secretario de Infraestructura, Comunicaciones y Transportes, Jesús Esteva, informó que 2 de los 11 caminos prioritarios del sexenio ya fueron concluidos. 8 más están en construcción y 1 iniciará a finales de año. En total, se proyectan más de 3,000 kilómetros con una inversión grande.
3: En caminos prioritarios, en total, en la administración se van a construir 3,161 kilómetros. La inversión será de 154,000 millones. Al día de hoy llevamos 11 caminos, 2 concluidos, 8 en proceso y 1 por iniciar. De los concluidos son 407 kilómetros, es el 13%. En ejecución traemos 1,113 kilómetros, el 35%. Por iniciar en 2026, que es el único eje que nos falta, es 0.2%, es Ciudad Valles-Tampico. Y de 2027 a 2029 estaremos construyendo los 1,637 kilómetros, es decir, 52% adicional.
1: Banobras construirá 19 proyectos carreteros durante este sexenio a través del Fondo Nacional de Infraestructura. De acuerdo con su director general, Jorge Mendoza, la inversión estimada será de más de 200,000 millones de pesos y se prevé la generación de más de 177,000 empleos directos.
4: Estamos trabajando también en Banobras y el Fondo Nacional de Infraestructura en proyectos carreteros para poder seguir ampliando esta red de autopistas que son tan importantes para nuestro país. Tenemos 19 proyectos, de los cuales 14 ya fueron aprobados por la Secretaría de Infraestructura, Comunicaciones y Transportes, 5 están en análisis. Tenemos una inversión total estimada, ya incluyendo estos 5 nuevos, por eso es un poquito más alta que la que traía el secretario, de 213,868 millones de pesos, y estamos esperando que se puedan generar alrededor de 177,000 empleos directos y alrededor de 144,000 empleos indirectos.
5: Nacional. Autoridades federales y estatales detuvieron en Michoacán a Manuel Alejandro.

0: N, alias el señor de la T, identificado por el gobierno federal como presunto coordinador regional del cártel Jalisco Nueva Generación. De acuerdo con el secretario de Seguridad, Omar García Harfuch, el detenido estaría relacionado con extorsión, secuestro, homicidio, desaparición de personas y narcomenudeo. Las autoridades señalan que operaba en Angamacutiro, Penjamillo, Panindícuaro, José Sixto Verduzco y Puruándiro. En la captura participaron autoridades de Michoacán, Defensa, Marina, la Secretaría de Seguridad Federal y la Fiscalía General de la República. En la conmemoración del 216 aniversario del inicio de la independencia, la presidenta Claudia Sheinbaum afirmó que México no será colonia ni protectorado de ninguna nación y llamó a defender la soberanía del país. Ante integrantes de las Fuerzas Armadas y representantes de los poderes de la Unión, señaló que la independencia surgió de una lucha popular contra la injusticia. La mandataria recordó a Miguel Hidalgo y José María Morelos y sostuvo que la libertad, la soberanía y la construcción de una patria justa deben defenderse todos los días. Sheinbaum cerró su mensaje con vivas a la independencia, la soberanía y a México. El ministro presidente de la Suprema Corte, Hugo Aguilar Ortiz, reconoció la labor de las Fuerzas Armadas en la defensa del país y el apoyo a la población durante emergencias y desastres. Tras asistir al desfile militar del 16 de septiembre en el Zócalo capitalino, encabezado por la presidenta Claudia Sheinbaum, Aguilar Ortiz destacó la disciplina, diversidad y compromiso de sus integrantes. Señaló que defender a México también implica estar presente cuando la ciudadanía más lo necesita y afirmó que, con respeto a la división de poderes, la Suprema Corte reconoce la vocación de servicio de las Fuerzas Armadas.
1: Ciudad de México.
2: Más de 300.000 personas asistieron al Zócalo capitalino para la celebración por el 216 aniversario de la independencia de México, encabezada por la presidenta Claudia Sheinbaum. La Secretaría de Gobierno de la Ciudad de México informó que los festejos se desarrollaron de manera pacífica y concluyeron con saldo blanco. Las celebraciones también reunieron a miles de personas en las alcaldías. En Cuauhtémoc se reportaron 10.000 asistentes, en Azcapotzalco 15.000, mientras que en Coyoacán recibieron más de 100.000 visitantes durante el 15 de septiembre y concentró a 28.000 personas al momento del grito.
1: Estados.
0: Autoridades federales y estatales detuvieron en Mexicali, Baja California, a Víctor Alfonso N., de 26 años, presunto integrante de Los Rusos, grupo vinculado al cártel de Sinaloa. El secretario de Seguridad, Omar García Harfuch, informó que el detenido es investigado por su presunta relación con homicidios, extorsiones, distribución de drogas y amenazas contra integrantes de instituciones de seguridad. La captura se realizó mediante un operativo coordinado entre autoridades federales y de Baja California. De acuerdo con las investigaciones, Víctor Alfonso N. también cuenta con una orden de aprehensión por homicidio calificado con ventaja. El detenido fue puesto a disposición del Ministerio Público, que determinará su situación jurídica. La Fiscalía de Morelos obtuvo una orden de aprehensión contra Francisco Javier N., señalado como probable responsable del feminicidio de Claudia Tacoronte Aguilera, estudiante española de 21 años. La joven, originaria de las Islas Canarias y alumna de intercambio de la Universidad Autónoma del Estado de Morelos, fue asesinada con un arma punzocortante en la Casa de la Cultura de Cuautla. La Fiscalía informó que la búsqueda del sospechoso se extendió a otras entidades del país y pidió apoyo a la ciudadanía para localizarlo. Autoridades españolas ya fueron notificadas y familiares de Claudia viajarán a México para reconocer su cuerpo y realizar los trámites para su repatriación. Un joven de 33 años murió en Yucatán tras contraer Naegleria fowleri, conocida como la ameba come cerebros, en un lago artificial de Mérida, donde trabajaba como instructor de wakeboard. El gobierno estatal confirmó la presencia del microorganismo y ordenó suspender las actividades en el lugar mientras se investiga el mantenimiento y la calidad del agua. Hasta el momento no se han reportado más casos. La ameba come cerebros puede encontrarse en agua dulce y tibia. La infección ocurre cuando el agua contaminada entra por la nariz y la ameba llega al cerebro, donde puede provocar una enfermedad grave y de rápida evolución.
1: Economía.
2: La Reserva Federal de Estados Unidos elevó en 25 puntos base su tasa de interés para ubicarla en un rango de 3.75% a 4%. Se trata del primer incremento desde julio de 2023 y busca contribuir a que la inflación regrese a la meta del 2%. El Banco Central estadounidense señaló que la actividad económica mantiene un ritmo sólido y el gasto interno continúa resistente, aunque la inflación permanece elevada. La decisión fue aprobada por unanimidad por el Comité Federal de Mercado Abierto, que aseguró que va a continuar elevando la evolución de la economía para definir sus próximos movimientos.
1: Clima.
0: El Servicio Meteorológico Nacional prevé este jueves lluvias intensas en zonas de San Luis Potosí, Puebla, Veracruz, Oaxaca, Tabasco y Chiapas. También se esperan precipitaciones muy fuertes en Tamaulipas y lluvias fuertes en Chihuahua, Michoacán, Guerrero y la península de Yucatán. El monzón mexicano mantendrá chubascos y actividad eléctrica en entidades del noroeste, mientras que disminuirá la probabilidad de lluvias en regiones del norte y centro. Además, continuará el descenso de temperatura en el norte, oriente y centro del país, con rachas de hasta 80 kilómetros por hora en el Istmo y Golfo de Tehuantepec. Durango y Sinaloa mantendrán condiciones de onda de calor.
1: Internacional.
2: La presidenta de la Comisión Europea, Ursula von der Leyen, propuso que Canadá se convierta en el primer miembro asociado de la Unión Europea en medio de las tensiones comerciales entre Ottawa y Washington. La iniciativa busca llevar la relación bilateral más allá del acuerdo comercial CETA y crear una nueva alianza en sectores como defensa, energía, minerales críticos, inteligencia artificial y ciberseguridad. El primer ministro canadiense, Mark Carney, busca fortalecer los vínculos con Europa y reducir la dependencia económica de Estados Unidos. La propuesta representa una figura inédita para el bloque europeo y todavía deberá definirse cómo funcionaría y cuál sería su proceso de aprobación. Por su parte, el presidente Donald Trump amenazó con imponer fuertes aranceles a la Unión Europea si avanza esta propuesta. Trump señaló que podría considerar la medida como un acto hostil e incluso advirtió sobre limitar el comercio con Europa. El presidente de Brasil, Luis Inácio Lula da Silva, anunció que durante su participación en la Asamblea General de la ONU, pedirá a Donald Trump no intervenir en las elecciones brasileñas de octubre. Lula va a viajar a Nueva York, donde podría coincidir con el mandatario estadounidense, aunque hasta el momento no está prevista una reunión bilateral formal. El presidente brasileño, quien busca la reelección, ha cuestionado las medidas comerciales adoptadas por Washington y las considera una posible forma de presión sobre su país. Brasil celebrará la primera vuelta presidencial el 4 de octubre y, de ser necesaria, una segunda el día 25.
1: Deportes.
0: Los Toros de Tijuana conquistaron su tercer campeonato de la Liga Mexicana de Béisbol tras vencer 2-0 a los Olmecas de Tabasco en el sexto juego de la Serie del Rey. La novena fronteriza se impuso 4-2 y celebró el título ante su afición en el Toros Mobile Park. Tras un cerrado duelo de picheo, Gilberto Celestino produjo las 2 de Tijuana en la quinta entrada. El bullpen mantuvo la blanqueada hasta el último out. Con este resultado, los Toros suman su tercera corona en la LMB después de los campeonatos obtenidos en 2017 y 2021.
2: Y así llegamos al final del resumen de noticias de Radio Resultados. Informaron para ustedes Alo Reyes y Alejandro Osorio. En este jueves saludamos en Hermosillo a @FM101.1 y a La Poderosa 88.9. Gracias por su sintonía. No olvides seguirnos en redes sociales. En todas nos encuentran como @RadioResultados.
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2: Lluvia, pisadas, raspones. Nuestro calzado resiste absolutamente todo. Sin embargo, lucirlo reluciente y bien cuidado no exige gastar de más. Si quieres elaborar tu propia crema para calzado, en la tecnología doméstica te enseñamos la receta.
3: Y hablando de cuidar tu economía, ¿sabías que la mejor forma de proteger tu patrimonio es garantizando que se cumpla tu voluntad? Hoy te decimos todo lo que necesitas saber sobre el testamento, qué personas intervienen, cómo organizar tu documentación y los mejores consejos para hacer este trámite sin complicaciones. Toma el control y regálate tranquilidad a ti y a quienes más quieres.
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2: En el día a día, merecemos usar productos de calidad que nos faciliten la vida. ¿Y sabes qué es lo mejor? Que muchas veces podemos crearlo con nuestras propias manos.
3: Por eso, haremos nuestra propia crema para calzado, que está validada por el Laboratorio Nacional de Protección al Consumidor. ¡Comencemos!
2: Para esta tecnología doméstica puedes adquirir los ingredientes en droguerías y tlapalerías. Los ingredientes que vamos a utilizar para hacer 750 mililitros son media cucharadita de colorante sintético negro, media taza de agua ras, 4 cucharadas de vaselina simple, 2 cucharadas de cera carnauba, 3 cucharadas de cera amarilla y 3 cucharadas de ácido esteárico.
3: También vamos a ocupar los siguientes utensilios: un cubrebocas, un par de guantes de látex, una taza medidora, un recipiente con capacidad de 500 mililitros, 2 abatelenguas, una cuchara sopera metálica, un tazón de vidrio con capacidad de 1 litro, una cacerola con capacidad de 2,5 litros, 2 trapos para manipular objetos calientes y un recipiente de plástico o metal con capacidad de 250 mililitros.
2: Ahora sí, pasamos a la magia de la preparación. Pero antes de ponernos creativos, recuerda que la seguridad es primero. Ajustémonos el cubrebocas y pongámonos los guantes de látex.
3: En un lugar con ventilación, empezaremos disolviendo el colorante en el aguarrás con un abatelenguas. Puedes pulverizar el colorante envolviéndolo en un papel y golpeándolo suavemente con un martillo.
2: Después agregamos la vaselina, la cera de carnauba y la cera amarilla en el tazón y la calentamos a baño María.
3: Un gran consejo para que la cera se funda más rápido es cortar la cera en cubitos pequeños y mezclar constantemente hasta que se derritan por completo.
2: Una vez que la cera esté líquida, añadimos el ácido esteárico y continuamos moviendo hasta que se integre totalmente.
3: Ya que se hayan disuelto todos los componentes, con mucho cuidado, retiramos el tazón del baño María y vertemos nuestra mezcla de colorante con aguarrás e incorporamos todo mediante movimientos suaves. Por último, vaciamos nuestra crema para calzado en el recipiente de 250 mililitros.
2: Solo resta tener un poco de paciencia. Antes de cerrar el envase, dejamos enfriar a temperatura ambiente hasta que el producto se solidifique. ¡Y listo!
3: Lo mejor de esta tecnología doméstica es que tiene un año de caducidad y se prepara en 40 minutos aproximadamente.
2: No olvides mantener el recipiente bien cerrado para evitar que la crema se reseque. Además, es indispensable que el envase contenga una etiqueta visible que señale que debe mantenerse fuera del alcance de niñas y niños. Y, de ser posible, una leyenda de precaución por su contenido de solvente.
3: Guárdala en un lugar fresco, seco y oscuro. Y devuélvele la vida a tus zapatos. Anímate a preparar este producto en tu casa y etiquétanos en Instagram con el hashtag Tecnología Doméstica Profeco y arroba Revista del Consumidor MX.
2: No olvides que también puedes ver esta y más tecnologías domésticas en nuestro canal de YouTube, Profeco TV.
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2: Además de la tecnología doméstica, otra forma de cuidar nuestro dinero en el futuro es protegiendo nuestro patrimonio. De esta forma podemos garantizar que se cumpla nuestra voluntad. Estamos hablando del testamento, un documento legal en el que expresas cómo deseas distribuir tus bienes y quiénes lo recibirán tras tu fallecimiento.
3: Hacerlo puede traerte beneficios, entre ellos, evitar conflictos y disputas familiares, distribuir los bienes de manera sencilla, clara y legal, proteger el patrimonio destinado a tus hijas e hijos menores de edad o en etapa de estudios, y sobre todo, brindar certeza y seguridad jurídica.
2: Al ocurrir el fallecimiento, las personas beneficiarias deben acudir con una notaria o un notario para iniciar el trámite.
3: Ojo, aunque recibir una herencia no genera el pago del impuesto sobre la renta, en el caso de bienes como casas o terrenos, sí deben preverse los gastos de escrituración, avalúos e impuestos locales de adjudicación, los cuales varían según la entidad federativa.
2: En el caso de las cuentas bancarias que no tengan beneficiarias o beneficiarios, los fondos formarán parte de la masa hereditaria.
3: Por lo tanto, quien pretenda disponer de ellos deberá acreditar su calidad de persona beneficiaria mediante el proceso que corresponda ante la institución financiera.
2: Pero, ¿quiénes intervienen en un testamento? Primero, está la persona testadora, quien expresa su voluntad ante una notaria o un notario respecto al destino que tendrán sus bienes y derechos.
3: Y por supuesto, también está involucrada la persona heredera, quien adquiere la totalidad o una parte de los bienes, derechos y obligaciones que integran a la herencia.
2: Por otra parte, la legataria o legatario, quien adquiere los bienes a título personal.
3: Además, hay que tomar en cuenta al albacea, quien se encargará de entregar los bienes a las personas beneficiarias.
2: No hay que olvidar que en algunos casos existe la tutora o tutor, es decir, la persona a quien se le encomienda el cuidado de la educación de las hijas o hijos menores de edad.
3: Y por último, la curadora o curador, quien vigilará que la persona tutora desempeñe bien su cargo.
2: Para poder iniciar formalmente el trámite, es necesario que acudas con una notaria o notario, con el objetivo de que explique los pasos a seguir y de la orientación necesaria.
3: Para ello, es importante que tengas en mente dos posibles situaciones. Si existe testamento, este deberá presentarse junto con el acta de defunción para confirmar su validez y formalizar la aceptación de la herencia.
2: Si no hay testamento, se deberá comprobar el parentesco mediante actas oficiales para determinar quiénes tienen derecho a heredar.
3: Por ello, es muy importante que ordenes tus documentos en formato físico o digital y que mantengas tu información actualizada.
2: Para esto puedes organizar tu información en las siguientes categorías: identidad y datos personales, información laboral y seguridad social, cuentas, ahorros e inversiones, créditos y compromisos financieros, seguros y protección, bienes y patrimonio, servicios y gastos recurrentes, disposiciones patrimoniales y legales.
3: Hacer tu testamento es más fácil de lo que parece. Solo ten presentes estas sencillas recomendaciones.
2: Tómate tu tiempo. Analiza con calma el destino de tus bienes sin actuar bajo presión.
3: Busca orientación profesional. Acude a una notaría para resolver dudas o ubica una en el directorio del Colegio Nacional del Notariado Mexicano.
2: Mantén tu testamento actualizado. Puedes modificar tu testamento si cambian tus circunstancias familiares o personales.
3: Conserva la tranquilidad sobre tu patrimonio. Hacer tu testamento no significa perder la propiedad de tus bienes. Solo surte efecto tras el fallecimiento.
2: Consulta a la Condusef si necesitas saber si eres beneficiaria o beneficiario de cuentas bancarias o de inversión de una persona fallecida. Comunícate a la Condusef al 55 53 40 09 99 o envía un correo a asesoría@conducef.gob.mx.
3: Recuerda que tomar el control de tu patrimonio es regalarte tranquilidad a ti y a quienes más quieres.
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2: Para acceder a todos los contenidos que la Revista del Consumidor tiene para ti, suscríbete a través de nuestra página revistadelconsumidor.profeco.gob.mx.
3: Síguenos en nuestras redes sociales. En Facebook nos encuentras como Revista del Consumidor MX y Profeco Oficial. 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

0: Buenos días, muy buenos días, excelente mañanita de viernes, ya fin de semana, 18 de septiembre, el noveno mes del 2026. Les doy la cordial bienvenida a este su espacio informativo de Código Noticias, la mañanera de la información en Hidalgo del Parral, Chihuahua. 120 minutos, 2 horas del material periodístico de lo que ha ocurrido, acontecido, de lo que sucedió durante la tarde-noche de ayer y lo que vaya trascendiendo durante este bello arranque de fin de semana. En toda la información de carácter internacional, nacional, estatal, regional y obviamente lo que pase, lo que suceda en Hidalgo del Parral, Chihuahua, la capital del mundo. Todo lo que le vamos a platicar, todo lo que le vamos a chismear, la comedera de prójimo, es de la producción de Código 13 Parral y bajo la dirección y el liderazgo del licenciado Cristian Galván. Junto conmigo, como cada mañana, de lunes a viernes, se encuentra la encargada de realizar la magia y operatividad para que usted nos sintonice diariamente a través de esta potente estación de Éxtasis Digital perteneciente a Grupo Radiorama. Sin ella, no pudiéramos salir al aire. La máster de los controles técnicos, Violeta Ontiveros. Violetita Ontiveros, muy buenos días, compañera. ¿Cómo amaneció? ¿Cómo está? ¿Cómo le fue durante la tarde-noche de ayer? Ya más contenta que nunca, por el motivo de que es fin de semana, ¿verdad?
1: Oiga, sí, buenos días. Toda la noche me acosté pensando, ni Sandro y Lisha, mijo, se me olvidó. Pensando en que era sábado.
0: ¿Es en serio?
1: Que estaba soñando, yo creo que era sábado, y luego me levanté. ¿Es sábado, hijo? ¿Qué es?
0: ¿A poco sí?
1: Dije, si van a la escuela, ¿no? Lo que viendo, dije, no, dije, pues sí es viernes. O sea, como que sí me estanteé, feo. Me quedé soñando que era sábado.
0: Y creo, eso derivado de el puente. Del puente, sí, del miércoles, sí. ¿A poco sí?
1: Sí, pues es que le digo que andaba pensando que era viernes. Como ya no está descansando.
0: Ayer,
1: yo,
0: ¿verdad?
1: Pensando que era viernes.
0: Ajá. Entonces el efecto se aplicó con usted también.
1: Se me quedó la cabeza en lo que le convino.
0: Sí, obviamente en lo que le conviene, en tirar flojerita. Sí, sí. Pero claro, ya ve que yo le decía que el miércoles día de asueto a mí me supo como un sábado o un domingo. Yo sentí que era fin de semana. Mi cuerpo se programó para eso y dijo, nos toca tirar barrita bien a gusto todo el día. Pero no batallé ni ayer ni hoy para poder tomar la inercia laboral que sí, con día tenemos. Pero
1: fíjese usted, que a lo mejor, por lo que hace muchos años no hacían esto de que nos dieran el día.
0: A mitad.
1: Sí, exactamente. Ajá. Sí. A lo mejor por eso varios nos estanteamos.
0: Uh-huh. Sí, muy posiblemente.
1: Que si hubiera sido como a veces antes, pues lo han sentido igual. Pero si está más padre así, ¿no? Bueno, yo siento
0: ¿cómo?
1: Que al menos...
0: Sí, pues sí, es que son dos días laborales, o sea, viene de un fin de semana, dos días de descanso. Y luego son dos días laborales, corta mitad de semana, descansa, y luego otros dos días laborales, y luego vuelve otra vez con dos días de descanso.
1: Sí, que es este fin de semana. Descanso.
0: Sí, pues es que le está...
1: Al menos a mí sí.
0: Le está aplicando 5 días de descanso y 4 laborales, ¿no? Sí. O sea, del fin de semana... Que estamos, y luego los dos de trabajo, día de descanso, dos de trabajo, y luego le vuelve a sumar otra vez los otros dos días correspondientes
1: al menos a
0: fin
1: mí
0: de
1: sí
0: semana.
1: Me funciona, porque por decir yo que yo, pues sí, con mis hijos y todo.
0: Ajá.
1: La rutina.
0: Sí, la rutina.
1: O sea, si son dos días seguidos, ay, no, se me pega más la hueva. Y así he perdido, sí, luego dos días, y órale, descanse, pues agarro vuelo.
0: Ahí tienen la clave para tener a todos nosotros trabajadores contentos, ¿verdad, Viole?
1: Sí.
0: Un día a la semana se descansa, órale, vámonos. Ustedes decían cuál, yo el miércoles.
1: Domingo y miércoles.
0: Domingo y miércoles,
1: sí.
0: ¿Verdad?
1: Domingo y miércoles, sí.
0: Y con eso te basta y te sobra.
1: Pues el sábado venimos, pero no es la rutina.
0: Bueno, sí,
1: igual
0: cierto,
1: que,
0: sí,
1: que
0: cierto.
1: Que
0: o sea, el sábado están presentes
1: entonces,
0: de todos
1: hijos,
0: modos.
1: O sea, mi rutina sí es así.
0: Sí, cierto. O sea, la dinámica laboral, pues al menos es hasta mediodía, ¿no?
1: Ajá.
0: 1-2 de la tarde y luego ya frenas por completo y tienes toda la tardecita feliz para
1: sí,
0: ti.
1: Sí, pues ya la tardecita y luego, pues ya el domingo.
0: Fíjate que sí. Sí, lo deberíamos de aplicar entonces así. Vamos a hablar con los patrones, ¿o qué?
1: ¿Y a qué hora vamos a trabajar? 48, eran 48 horas, ¿no? Ahora vamos a trabajar 40.
0: 40 horas vamos a trabajar. Andaban... ¿Quién dijo eso?
1: No, que ya que andaban con eso, o sea, abogando porque fueran 40 horas.
0: No, aquí que bueno fuera, Violeta, nosotros
1: ¿otro
0: no.
1: Descanso?
0: No, no, nosotros no descansamos, no, no, no. Si la información me dijera, ¿sabes qué? Nomás vamos, voy a hacer acto de presencia unos dos días y luego ya después los otros dos ya te dejo descansar. No, no, no, no, no. La nota informativa esa nunca descansa. Por

0: Regresaríamos con más información a través de este mismo espacio. ¿Todo bien, Violeta Ontiveros?
1: Todo bien, gracias.
0: Perfecto, gracias a mi Padre Dios. Oiga, ¿qué le parece si nos vamos derecha a la flecha con la situación climatológica que acontecerá para este día, para el sábado y el domingo? ¿Qué es lo que dicen los pinochos de Conagua en el tema climático para Hidalgo del Parral, Chihuahua? Vamos a ver cómo va a estar el clima en nuestra ciudad.
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Siendo las 7 de la mañana con 14 minutos, le comento que el termómetro en nuestra ciudad marca una temperatura de 17 grados centígrados. Oiga, soy yo, toda la madrugada estuvo soplando el aire. ¿Sí, verdad? Yo estaba pensando que andaban espíritus ahí, dije, ¿y esa cosa que se ve que se mueve en la sala? Nada, que era la cortina, Viole. Sí, porque dejamos. Sí, la llorona. Ahí viene por el río. Dejamos abierta la ventana y las cortinas se estaban moviendo. Dije, ay, nanita santa, la sangre de Cristo tiene poder. Me estaba persinando. Atrás, espíritu maligno. Oiga, estuvo haciendo viento durante toda la madrugada y por lo que estoy viendo se mantiene todavía. No con las intensidades con las que se reflejaron durante la tarde-noche de ayer, pero sí tenemos presencia de viento. De hecho, su intensidad en este preciso momento es de 10 kilómetros por hora. La temperatura máxima para hoy será de 30 grados, la mínima de 17 grados. Y no tendremos en el pastel posibilidades de lluvia durante este viernes. Para mañana sábado, las condiciones cambian completamente porque, según el Servicio Meteorológico Nacional, tendremos una posibilidad de lluvia de un 60% acompañada de qué, de los, ay, repángalos, tormentas eléctricas también durante el día de mañana, con una temperatura de 28 grados centígrados siendo esta la máxima y una mínima de 16 grados. Para el próximo domingo tendremos 60% de posibilidad de lluvia en nuestra ciudad, también con tormentas eléctricas. La temperatura máxima será de 26 grados, la mínima de 16 grados. Y en el arranque de la siguiente semana para el lunes, 65% de posibilidad de lluvia, también con repángalos, una temperatura máxima de 26 grados centígrados y una mínima de 15 grados centígrados. Extendiéndonos dentro del pronóstico para los próximos 10 días, para el martes sería, el jueves de la siguiente semana. Pero a partir del martes ya vamos a tener un muy, pero muy marcado descenso en el termómetro. Mira, el martes incluso tendríamos un 85% de probabilidad de lluvia, ya no estaría acompañado de tormentas eléctricas. Lo que sí, por ejemplo, la máxima para el martes sería de 23 grados centígrados, Violeta. 23 grados centígrados como máxima, va a estar ya fresco el día, mientras que la mínima sería de 15 grados. ¿Mismas temperaturas para cuándo? Para el miércoles. Exactamente iguales, con la misma probabilidad de lluvia. Y el jueves, ahora sí, el jueves sería el día más frío de esta temporada. ¿Por qué? Porque el termómetro, según el Servicio Meteorológico Nacional, refiere que para nuestra ciudad la temperatura máxima sería de 19 grados, Violeta Ontiveros, para el próximo jueves, como máxima. 19 grados centígrados y la mínima sería de 12 grados centígrados. Entonces, a partir del martes ya va a estar más fresco a frío la temperatura en nuestra ciudad. Para el próximo viernes, no este, el de la siguiente semana, el termómetro vuelve a subir muy poquitito. La temperatura máxima para el próximo viernes sería de 26 grados centígrados y la mínima de 15 grados, manteniendo la posibilidad de lluvia. El jueves, por cierto, sube hasta el 90% de posibilidad de lluvia, que va a ser el día más fresco en nuestra ciudad. Y sábado y domingo, este sábado y este domingo no, hasta la próxima semana, las temperaturas máximas oscilarían entre los 25 y 26 grados y las mínimas entre los 15 grados centígrados, manteniendo también la probabilidad de lluvia. Entonces, en resumen, sábado, domingo y lunes con lluvias en nuestra ciudad y tormentas eléctricas, las temperaturas se mantienen similares.

Martes, miércoles, jueves, viernes, sábado y domingo, los días que vienen, también con alta probabilidad de lluvia y el descenso del termómetro como máxima hasta los 21 grados y como mínima hasta los 14 grados centígrados. Actualmente tenemos una humedad de un 67% y el amanecer aconteció a las 6 de la mañana con 50 minutos. De esta manera, le recuerdo y le repito, actualmente el termómetro en nuestra ciudad marca una temperatura de 17 grados centígrados. Siete de la mañana con 19 minutos, 7:19 y nosotros nos vamos a nuestra primer pausa comercial y luego regresamos con toda la información de carácter internacional y nacional, porque apenas, apenitas, en Código Noticias estamos comenzando.

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7 de la mañana con 22 minutos, 7 con 22 minutitos y volvemos nuevamente a Código Noticias. Oiga, ya iniciando, ¿qué le pasó a esta? Ya iniciando en materia, a ver, espérame tantito porque acá me salió el dinosaurio para jugar con él. Ya, listo. Se fue el internet, pero ya volvió y se marchó. Pero me dejó el dinosaurio un rato para jugar, pero ya cargo, ya todo bien. 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
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Vámonos a una breve pausa comercial nuevamente y ahora sí, volvemos con todo el contenido de carácter internacional y nacional, el chismecito delicioso, la comedera de Próximo, en este espacio informativo de Código Noticias.

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7 de la mañana con 33 minutos, 7 con 33, y volvemos a esta producción de Código 13 Parral y bajo la dirección y el liderazgo del licenciado Cristian Galván. Ahora sí, de flash y derecha a la flecha. En la información de carácter internacional y nacional, proponen cárcel para quienes abandonen a los adultos mayores, Violeta Ontiveros. Cárcel para quienes abandonen a los adultos mayores. ¿Sabían ustedes que Parral tiene una grave problemática de abandono de adultos mayores? A través de las diferentes instancias que han documentado y documentado a través de los servicios que han brindado. Por ejemplo, le cito el caso del DIF municipal de Parral, encabezada por su presidenta, la licenciada Nora Carrillo de Calderón. Han detectado en diferentes sectores de nuestra ciudad el abandono de adultos mayores, donde ni sus hijos, ni sus nietos, ni sus seres queridos, ni siquiera sus familiares van y los visitan. O es más, lejos de procurarle, brindarles la atención. ¿Qué te hace falta, papá? ¿Qué te hace falta, mamá? ¿Ya pagaste los servicios? ¿Tienes tu despensita para que tengas que comer durante estos días? No. Realmente es que los dejan a su suerte. Y lo más preocupante y lo más triste es que a lo mejor todo mundo pensaríamos, y no por estigma o por señalamiento directo, que la problemática radicaría más en las zonas periféricas de nuestra ciudad. Créanme que no. Hemos nosotros incluso documentado casos en pleno centro de la ciudad donde adultos mayores se encuentran solitos y bajo situaciones muy precarias. En casos incluso donde no tienen ni siquiera qué comer, nadie los visita, se encuentran solos y a la deriva esperando a que los días pasen. Una de dos cosas puede ocurrir, pero obviamente ellos buscan que sus seres queridos se acerquen, ser escuchados, ser acompañados, pero no. Van avanzando los días y ahí se encuentran abandonados. Y de ahí deriva no solamente de esta situación en nuestra ciudad, sino es un caso documentado por completo a nivel nacional. De ahí deriva que se esté proponiendo ahorita cárcel para quienes abandonen a adultos mayores. Esta iniciativa fue presentada en la Cámara de Diputados y plantea castigar con 3 a 6 años de prisión y multas de hasta 600 UMAS a quienes abandonen a personas adultas mayores bajo su responsabilidad. La propuesta de la diputada Alejandra Chedraui busca reformar el Código Penal Federal para sancionar a quienes tengan a su cargo el cuidado o protección de un adulto mayor y lo dejen en una situación desamparada que ponga en riesgo su vida, salud o integridad. A ver, no dice de dónde es la diputada. A ver, quiero saber de qué fracción es o a qué partido pertenece. Por si, ¿dónde está? Ah, mire, es del Partido Verde Ecologista. ¡Órale! Pues dice aquí. Partido Verde Ecologista, cargo diputado del Congreso de la Unión en México. Es del Partido Verde Ecologista, qué bueno, ¿eh? Felicidades, es la primera que yo veo que salva al Verde Ecologista, al Partido del Tucán. Porque en fuera brillan por su ausencia por completo, pero fíjese, una dio una muy buena iniciativa. Está solicitando o está generando esta propuesta. Las penas podrían aumentar hasta, enhorabuena y felicidades, las penas podrían aumentar hasta en una mitad cuando la víctima tenga alguna discapacidad, alguna enfermedad crónica o movilidad reducida, o cuando el abandono ocurra en hospitales o lugares considerados de riesgo. Ojalá y se impongan esta pena, ¿eh? Dios quiera, en serio, porque de verdad, viera, ahorita se los estaba narrando, o sea, hay muchos adultos mayores solitos y abandonados. El proyecto también contempla agravantes cuando exista un vínculo familiar o cuando el abandono tenga como propósito evadir obligaciones de alimentación, asistencia o cuidado. En los casos donde se ponga en peligro la vida o se provoque un daño permanente a la salud, la sanción podría llegar, ahí les va, hasta los 10 años de cárcel. La iniciativa señala que el abandono puede incluir no solo la falta de apoyo económico, sino también la negligencia en atención médica.

pública y alimentación, así como el despojo patrimonial. De acuerdo con datos citados por la CONAPRED, 2.7 millones, ahí le va de nuevo, 2.7 millones de personas adultas mayores, que equivale al 10% de la población, viven en condiciones de abandono o maltrato. 2.7 millones de adultos mayores en nuestro país se encuentran en condiciones de abandono o maltrato. Y de ahí es donde nace esta propuesta efectuada por la diputada del Verde Ecologista, Alejandra Xedrau. Mire, y qué inteligentillos y qué listillos son los de este medio, porque no pusieron de dónde es, ¿no? No pusieron su fracción. Pero hay que reconocérselo, digo, pues independientemente de todo lo malo que pudieran tener, también lo bueno hay que reconocerlo y hay que aplaudirlo y señalarlo. De ahí viene la propuesta de la diputada Alejandra Xedrau, no sé si lo estoy pronunciando bien, del Verde Ecologista, en el que busca sancionar con cárcel a cada persona que deje en abandono a adultos mayores o bien que genere algún maltrato a los mismos. Se lo reconozco, La verdad es que esto sí se lo reconozco. Enhorabuena y felicidades. Porque a mí todavía no me cabe en la cabeza cómo puedes abandonar, por ejemplo, yo en mi caso, ¿no? Que yo pudiera abandonar a mi papá y a mi mamá, ya estando en como adultos mayores. Si ellos, cuando nosotros estábamos bebitos, en pañales, que nos limpiaban, que nos alimentaban, el ciclo de la vida cambia, va dando vueltas otra vez y ellos llegan a una edad en la que necesitan nuestras atenciones. Si Dios nos los presta muchísimos años más, que en mi caso quiero que así sea, todos los posibles, papá, mamá, les mando un beso, los amo con todo mi corazón, Dios me los bendiga y excelente inicio de fin de semana, tenemos que hacer eso. Es más, Violeta, ¿para qué me extiendo tanto? Tú te encuentras bajo esa situación también. Tú atiendes a tu mami ya es una adulta mayor, tú ves por ella, tú le brindas sus alimentos, tú la estás cuidando. ¿A ti en tu cabeza concibes el hecho de abandonarla a su suerte bajo la situación en la que se encuentra? Yo creo que no, ¿verdad? Y tampoco te lo perdonarías jamás. Abajo, dentro de nuestras posibilidades. Porque en serio, a mí no se me hace justo que hagan esto cuando ellos dieron la vida por nosotros, la verdad. Y literal, hablando de nuestra madre que entregó, nos trajo a este mundo, nos dio la vida para estar aquí, nos crió y nos cuidó. ¿Durante cuántos años, Violeta? Es más, no hay madre que deje de cuidar a sus hijos. Aun cuando es un peladote de 50 años, de todos modos la mami ahí está. No, claro. Pero... oye, ¿cómo estás? Y ponen el mensajito, ¿no? ¿Qué estás haciendo? Mi mamá sí lo hace. ¿Cómo estás? ¿No te has comunicado? ¿Todo bien? ¿Qué es lo que te hace falta? ¿Por qué no has respondido? ¿Por qué no has mandado? Espérese, mamá, pues es que tengo mucho trabajo. Pero todo bien, ¿verdad? Sí, todo bien, mami, no te preocupes. Ok, perfecto. Ahí están al pie, ¿eh? Y los papás ni se digan. También ahí están a pregunta y pendiente de uno. Ahora, ¿nosotros pagarle de esta manera, abandonándolos, se les hace justo? No, qué sangre y qué vísceras, en serio. Y qué mente y qué corazón para hacer esto, la verdad. En algunos de los casos, cuando los llevan a una casa, ¿cómo se les llama a esos, Viole? Es una casa de asistencia, ¿no? Ándele, algo así, pues bueno, porque ahí uno deja que ellos mismos convivan, no los tiene solos, o sea, está con gente de su misma edad, los tiene activos, se sienten productivos. Ayer les platicaba el caso de la entrevista que sacó el buen Víctor, que los llevaron hasta Cancún. O sea, los tiene activos, movidos y con vida. Y un adulto mayor, el peor miedo, se lo puedo asegurar, el peor miedo que pueden tener es sentirse como un estorbo. O que no son productivos. Entonces, ante esto, caen en depresión, se sienten justamente solos y se encuentran solos ante este contexto. Pero hay que nosotros apoyarlos y no hay que dejarlos solitos. Si usted tiene a su adulto mayor ahí en casita o dentro de su familia, dele un beso, externele su amor infinito que va a permanecer durante toda la vida y acompáñelo siempre, porque por nosotros ellos dieron la vida, repito, hicieron todo porque estemos bien. Yo quedaría por tener a mis abuelos, en serio.
Tengo a mi abuela, pero a mi abuela la tengo allá en Taxco, Guerrero, y está excesivamente lejos. Si pudiera, cada ratito iría para allá, pero no está. Ahorita las condiciones laborales, para empezar, no me lo permiten. Pero yo qué más quisiera tener a mis abuelos por parte de mi mamá en vida, pero no los tengo. Entonces, ustedes que sí tienen abuelitos, aprovechenlos, apapáchenlos, ámenlos, visítenlos, escúchenlos. Son un baúl de sabiduría como no tienen una sola idea, ¿eh? Abuelos, exacto, abuelos. Y luego el amor de los abuelos, uff, es lo más hermoso. No, hombre. Se me hace que es hasta más hermoso que el de la mamá, ¿no? Porque a uno nos chiplean bien machín. ¡Tete! No me le estés diciendo nada a mi nietito, ¿eh? Al Ricitos de Oro me lo dejas en paz. Y... a ver, mamá, dime algo. No es cierto, mamá, te amo con todo mi corazón, sino ahorita me termina regañando. Hagan caso con esto, por favor. 7:44 Violeta Ontiveros. Vámonos nuevamente a una breve pausa comercial y regresamos con más información, con más noticias.

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0: 7:46 y volvemos nuevamente a través de Éxtasis Digital 94.9 FM. Bendecido día, Adrián. Muchísimas gracias. Igualmente, bendiciones para usted y para todos sus seres queridos. Espero que este viernes sea cargado de prosperidad, abundancia y repleto de bendiciones para usted, para su familia, para sus seres queridos y allegados. ¿De casualidad no es pariente del cantante David Bisbal? Bulería, bulería. Ay, no, no. David, no, pero David, le digo yo, como somos bien compas. Ya se cortó los ricitos, ¿no? Tiene el cabello cortito.
1: Sí, pero casi como usted.
0: La última vez que lo vi, que estuvimos platicando. Mira el otro. Tiene que nos juntamos allá a platicar en España. Sí, tú, ándale. Ni en toda mi vida, yo creo. Nos topamos allá en España. No, no, ni de chiste. Pero lo vi en unas fotografías y traía el cabello ya cortito, ¿no? ¿Se acuerda que él lo traía? Ah, estilo Memo Ochoa. ¿Se acuerdan que lo traía así, así colgando? Pero él sí se le hacían los rizos, sí. Y también a Memo. Ellos sí se ponen tubos en la noche, yo creo. Me voy a poner tubos yo también en la noche para ver. Él va a tener unos ondulados bien raros, ¿verdad? Van a decir, ¿y este qué le pasó? Pelos de Maruchan medio extraño, ¿no? ¿Será de habanero acaso? Saludos desde Tacos Huérfanos. No tienen madre. 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Muchísimas gracias, gracias, gracias. Hombre, pues es que son mis padres. ¿Qué puedo yo decirle? Siempre los tengo en mi corazón y siempre los tendré. Y obviamente siempre los voy a amar con todo mi corazón. Muchísimas gracias, un fuerte abrazo, mi amigo. Gracias por sus mensajitos, Dios me los bendiga. Excelente inicio de fin de semana. Oiga, sabe que, bueno, sabe que acá traemos unas complicaciones. Déjeme, nada más me meto aquí rapidito a ver si furula. Porque no les está fallando otra vez el Infinitum a ustedes. ¿O está todo fine en sus casitas? Porque acá no está furulando muy bien que digamos. A ver, pero si no furula acá, acá lo hago yo funcionar de este otro lado. Oiga, en la información de carácter estatal, según datos que estima Protección Civil a nivel estado, se pronostican tormentas eléctricas y granizo en Ciudad Juárez. Ay, como saben que va el chamuco para allá. Ya están llegando las tormentas granizo, a ver si no les caen hasta tornados. ¿Y quién es el chamuco? Acuérdese que mañana va a estar la presidenta de la República, Claudia Sheinbaum Pardo. Autoridades de Protección Civil emitieron una alerta preventiva por tormentas para el municipio de Juárez. Aviso que se mantendrá todavía vigente. De acuerdo con el reporte técnico meteorológico, un sistema nuboso con desplazamiento hacia el norte continúa generando múltiples núcleos de tormentas aisladas sobre la región. Estas precipitaciones se presentarán acompañadas de descargas eléctricas frecuentes, repángalos, probable caída puntual de granizo, riesgo de encharcamientos severos e inundaciones en zonas bajas y pasos a desnivel, incremento súbito en el caudal de arroyos y cauces naturales. La dependencia exhortó a toda la ciudadanía a tomar precauciones al transitar por vialidades susceptibles de inundación y recordó que la línea 911-911 permanece activa para la atención de contingencias o emergencias derivadas del mismo temporal. Oiga, y también en la información de carácter estatal, fueron 5 los detenidos tras enfrentamiento en Nonoava. Esto lo reportó ¿quién? La Secretaría de Seguridad Pública del Estado. ¿Quién? Cito. La detención de 5 presuntos generadores de violencia durante un operativo coordinado con el ejército mexicano en el municipio de Nonoava, donde también fueron aseguradas armas, cartuchos, equipo táctico y 2 automotores. Los hechos ocurrieron durante la tarde del miércoles, luego de que se registrara un enfrentamiento armado en la región y elementos de la Secretaría de la Defensa Nacional solicitaron apoyo de la Secretaría de Seguridad Pública del Estado para reforzar la seguridad y realizar el resguardo y traslado de una unidad asegurada. Posteriormente, agentes estatales adscritos al mando único de Ciudad Cuauhtémoc recibieron un nuevo reporte de las fuerzas militares, quienes informaron que se encontraban en una refriega contra un grupo de presuntos criminales. Ante la situación, los elementos de la Secretaría de Seguridad Pública del Estado acudieron al lugar para brindar apoyo perimetral al personal militar. Como resultado del operativo, fueron detenidos Diana Laura B. N. Julio César B. P. Jesús R. G. Mario B. G. y Fernando R. C. Durante la intervención, también fueron asegurados 4 armas largas, más de 590 cartuchos útiles, 16 cargadores y 2 chalecos tácticos, además de una mamalona, una Cheyenne con blindaje artesanal y un automóvil Nissan de color gris. Las 5 personas detenidas y los objetos asegurados fueron puestos a disposición de la Fiscalía General de la República, autoridad que continuará con las investigaciones correspondientes.

Oiga, y también en la información, en la nota roja, fallece abuelito en área de urgencias del Instituto Mexicano del Seguro Social, el Matasanos de Delicias. Un adulto mayor falle... ¿Qué viola? Pues no estoy mintiendo, sí. El Mataviejito. Ah, hay una serie bien buena. Sí, sí, sí. Sí, y el del Mocha Orejas también hay una serie bien... No, esa no, no la he visto yo. Vi los últimos... parte de los últimos capítulos. Y eso porque Nancy lo estaba viendo. Entonces, como la vi bien, pero bien así... pero sí, sí, no, entretenía lo que le seguía, entretenía. Dije, ay, caray, ¿por qué le está llamando tanto la atención? O sea, ¿por qué esa serie? Y ya le empecé a preguntar, oye, ¿qué si está muy buena? No, hombre, Adrián, me dijo, vela desde el principio ahorita porque ya me la voy a chutar yo, ya la voy a acabar. Pero vela desde el principio, dicen que está bien, pero bien buena, ¿eh? Y ya me puse a buscar reseñas y sí, en efecto, porque está basada en hechos reales, o sea, tal cual. Las declaraciones con los asesinos, cómo cometían los crímenes, cómo levantaban a las personas, cómo los investigaban durante meses hasta que los agarraban, se los llevaban y empezaban con las torturas que era retirarle justamente las orejas y mandárselos a sus familiares. Está buenísima, en serio está buenísima. Y aparte de todo, como no es ficticio, usted se va a llevar datos históricos de lo que aconteció en nuestro país, se la recomiendo. Un adulto mayor falleció a bordo de una camioneta en el área de urgencias del hospital del Instituto Mexicano del Seguro Social, el Matasanos en Delicias, Chihuahua. El hombre llegó acompañado a bordo de una camioneta Mazda de color negro con la intención de recibir atención médica urgente. Sin embargo, a su arribo ya no contaba con signos vitales. Personal médico trató de reanimar al masculino, pero poco después, desafortunadamente, confirmaron su deceso. Al lugar arribaron elementos de la Fiscalía General del Estado y peritos, quienes recabaron la información correspondiente y efectuaron la liberación del cuerpo para la entrega a sus familiares y los servicios funerarios correspondientes. La posible causa de su deceso se describió como un infarto, como un paro cardíaco. Oiga, y también dentro de la información de carácter, estatal, bueno, que esto compete más, bueno, es que sí es estatal, lo vertieron a nivel estado, pero tiene que ver con nosotros también. Fíjese que desde antier, estaba emanando una información, pero desde Sonora, donde se había generado una volcadura de un tráiler. Entonces, ahí como que empezó a meterse en el algoritmo de redes sociales de nuestra ciudad, de esta región, y me llamó la atención. Dije, ¿por qué me están marcando una nota de Sonora si a nosotros no nos compete? Y es porque quien lo conducía es parralense. Entonces, la información ayer la desarrolló a nivel estatal algunos medios, ya la habían bajado medios locales, también de aquí de nuestra ciudad, pero todavía no estaba al 100% confirmado. Ayer ya se confirmó por completo. Un operador de tráiler originario de nuestra ciudad perdió la vida la tarde del miércoles, fue el miércoles entonces, tras sufrir una volcadura cuando circulaba por la carretera Cananea y Muris en el estado de Sonora. El fallecido fue identificado como Luis Pérez, que Dios lo tenga en su santa gloria, y desde estos micrófonos mandamos nuestras condolencias a sus seres queridos y familiares, quien era originario de nuestra ciudad. De acuerdo con los primeros reportes, el tractocamión que conducía estaría relacionado con una empresa transportista establecida en esta ciudad del sur de Chihuahua. El accidente ocurrió en el tramo carretero entre Cananea e Imuris, donde, por causas aún no determinadas, la pesada unidad salió de la carpeta de rodamiento y terminó volcada a un costado del camión. Tras confirmarse el fallecimiento del conductor, las autoridades iniciaron las diligencias correspondientes y la búsqueda de sus familiares para notificarles sobre lo ocurrido. Personal de auxilio y corporaciones de seguridad acudieron al lugar para atender el accidente y realizar las primeras investigaciones. Hasta este momento no se ha establecido todavía
oficialmente las causas de la volcadura, por lo que las autoridades deberán determinar si el accidente estuvo relacionado con las condiciones mecánicas del tráiler, las características del tramo carretero o algún otro factor que derivó en el fallecimiento de Luis Pérez, originario de nuestra ciudad parralense, en esta fatal volcadura a bordo de su tráiler en una carretera de Sonora. 7:58 a.m. 7:58 a.m. Violetita Ontiveros, ¿qué te parece si nos vamos de una vez con nuestros patrocinadores? Mientras tanto, usted va a prepararse el cafecito, va a aventar los huevitos al sartén, a darles vueltas para tener listos y echarnos la botana. Mientras ustedes desayunan, nosotros lo vamos a estar acompañando con el sazón de la mejor información que ha ocurrido en nuestra ciudad. Así es que no se mueva de sus lugares, súbale a la bocina y nosotros volvemos con más información, con más noticias.

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8: Ya estamos de vuelta.

8:03, 8:03 y volvemos nuevamente a este espacio informativo de la producción de Código 13 Parral y bajo la dirección y el liderazgo del licenciado Cristian Galván. Oiga, ayer le presentaba una entrevista donde el buen Víctor estuvo platicando con operadores o conductores del transporte urbano, a quienes mando un cordial saludo, deseándoles también que tengan un excelente día laboral y de igual manera también a todos los trabajadores de los taxis, los conductores, los taxistas de nuestra ciudad, un fuerte abrazo y que Dios me los bendiga a ustedes. Oiga, pues el regreso a clases elevó hasta un 40% la demanda de transporte urbano en Parral. El secretario general del Sindicato de Permisionarios del Transporte Urbano, Josué Ontiveros, informó que septiembre es el mes de mayor movimiento para el sector. El líder transportista señaló que septiembre representa el periodo más fuerte del año para los concesionarios, debido al ingreso de estudiantes de secundaria, preparatoria y nivel superior, quienes retoman sus actividades académicas y utilizan diariamente las distintas rutas de la ciudad. Detalló que durante la primera y segunda semana de clases es común que los camiones registren una ocupación más alta de lo habitual, ya que los alumnos aún se encuentran identificando las rutas que mejor se adaptan a sus necesidades de traslado. Los muchachos, poco a poco, se van acomodando. Al principio se saturan algunas rutas porque todavía no conocen bien los horarios o qué camión les conviene más, pero conforme pasan las semanas, se distribuye mejor. De acuerdo con las estimaciones del sindicato, el aumento en el trabajo para los transportistas oscila entre un 35 y un 40% respecto a los meses de vacaciones, lo que convierte al inicio del ciclo escolar en una de las etapas de mayor actividad para el servicio urbano. El dirigente explicó que el repunte se mantiene durante septiembre y octubre, mientras que en noviembre todavía se observa niveles favorables de afluencia. Sin embargo, indicó que posteriormente la demanda comienza a estabilizarse conforme los estudiantes y usuarios habituales definen sus rutas de movilidad. Asimismo, señaló que algunas rutas experimentan un crecimiento más marcado que otras, principalmente aquellas que conectan con centros educativos o zonas de alta concentración estudiantil, aunque con el paso del tiempo los usuarios optan por alternativas que les ofrecen mayor comodidad o cercanía a sus destinos. Ontiveros destacó que el comportamiento observado durante el presente ciclo escolar confirma que septiembre continúa siendo el mes de mayor demanda para el transporte urbano en Parral, impulsado por el regreso de los estudiantes a las aulas y la reactivación de las actividades académicas en todos los niveles educativos. También la información que trasciende nuestra ciudad señala la CEAVE, la falta de apoyo federal en casos de desaparición forzada. Pues es que es su talón de Aquiles de la federación. Hasta cree que va a meterle billete a eso. Y aun y cuando es una de las mayores problemáticas que tiene el gobierno federal, pues le vale Mauser. Tal cual como es el asunto. La titular de la Comisión Estatal de Atención a Víctimas dijo, Norma Ledesma, dijo que algunos de ellos involucran a distintos estados e incluso a otros países. Explicó que desde el gobierno federal se han realizado señalamientos en el sentido de que las desapariciones corresponden a los estados. Sin embargo, consideró que la problemática rebasa los límites de una sola entidad federativa, debido a que existen casos que involucran a diferentes estados e incluso a otros países. Por ejemplo, mencionó que en Chihuahua se han localizado cuerpos relacionados con personas de Durango, mientras que también existen casos vinculados con Sonora y Sinaloa. Añadió que en Ciudad Juárez se presentan situaciones que involucran a personas migrantes, cuyos procesos de identificación y traslado pueden llegar hasta países como Honduras, Colombia y Venezuela. Entonces, no es un delito de una entidad, de una sola entidad federativa.
sostuvo al considerar que la desaparición de personas no puede ser atendida únicamente desde los gobiernos estatales, sino que requiere la participación de autoridades de toda la República. De igual forma, la funcionaria estatal mencionó que en la zona sur, la CEAVE actualmente acompaña de manera directa alrededor de 80 familias relacionadas con personas desaparecidas, aunque reconoció que existen más carpetas y casos de personas que en algún momento presentaron una denuncia y posteriormente dejaron de acudir. También hizo un llamado a las personas que tengan un familiar desaparecido y que aún no hayan presentado una denuncia o proporcionado muestras de ADN a acercarse a la Comisión de Víctimas, ubicada en las instalaciones de la Fiscalía, para recibir acompañamiento durante el proceso. Es importante que quien cuente con algún caso de desaparición presente la respectiva denuncia ante la autoridad para que le brinde el respectivo seguimiento a su búsqueda. Así lo expresó durante el desarrollo de la entrevista. Finalmente reiteró que continuará trabajando en el acompañamiento a las familias con el objetivo de brindarles una atención integral. La desaparición de un ser querido es un tema muy delicado y doloroso, que debe ser atendido de manera integral.

Fíjese que con este tema que les estaba diciendo, comentando y platicando de las personas desaparecidas, ayer me encontré una imagen que me gustó mucho lo que refiere. De hecho, lo efectúa, lo publicó, lo creó. Se llama Narrativas y Memorias de la Desaparición de un Mexicano. No sé si es una asociación, no sé si es un grupo de búsqueda también, pero así se llama, Narrativas y Memorias de la Desaparición de un Mexicano. Y plasman una imagen donde se ve una madre buscadora cubierta con un velo negro y una pala en sus manos en un campo. Es un dibujo, es una caricatura, para que me vayan entendiendo. Entonces muestran justamente esta escena, pero en la parte de arriba, y es ahí donde me llamó la atención, que por eso lo guardé, cita lo siguiente, y es una interrogante que va dirigido al gobierno federal, al gobierno de México, al gobierno de Morena. Cita lo siguiente: ¿qué cosecha un país que siembra cuerpos en su tierra? Está dura la interrogante, ¿verdad? ¿Qué cosecha un país que siembra cuerpos en su tierra? La imagen se viralizó. Se viralizó como no tiene una sola idea. De hecho, viéndola, ya cuando la empecé a monitorear bien, sangre de mi sangre. Le ponen en la parte de arriba como copy o como texto y luego ya viene la pregunta: ¿qué cosecha un país que siembra cuerpos en su tierra? Y se viralizó. Es tendencia ahorita justamente por el tema de las personas. Está dura, ¿eh? Sí, la pregunta sí está muy dura. Pero le repito, el gobierno, ¿eh? Muy demasiado cruda, pero es la realidad de las cosas. O sea, es la verdad que estamos viviendo en todo el país. Desde con Andrés Manuel López Obrador. Porque si hacemos un pasado, el pasado que tenemos cercano es el de Andrés Manuel López Obrador, que es de este gobierno que le viene valiendo madre lo que pase con las familias que tienen seres queridos desaparecidos. Y realmente les vale madre, ¿eh? Tan es así. No, deje usted. Como que le quieren poner ahí un... Ay, no, es que mira, sí estamos haciendo, pero... No, pero es básicamente nulo el hecho de que con eso quieran solventar el problema. Y de hecho juegan con los sentimientos de las personas, ¿eh? Ellos mismos, y el propio gobierno federal lo ha declarado, el que no, que bajaron la reducción de personas desaparecidas, porque ya cambiamos la terminología. Entonces ya no son tantas personas desaparecidas. Te quedas, caray, o sea, a ver, espérate, o sea, ¿cómo? Pues ya las encontraste. Pues no. Entonces, ¿por qué las quitas de las personas desaparecidas? No, porque las condiciones son distintas y es en base a otro tipo de investigación. Pero están desaparecidas, ¿no? Sí, pero es que no es bajo ese término. Entonces, ¿cómo cuál? Se hacen barañas ellos solos porque no tienen los pantalones puestos para hacerle frente a este problema. Y tristemente se los puedo asegurar, nunca lo van a tener, ¿eh? Nunca lo van a tener. Me duele en el corazón porque yo he sido testigo presencial y hemos documentado casos de personas ausentes desaparecidas. Ajá.

por sepultarlos en este panteón. Y con respecto a la cartulina que les ponen, sí, de hecho es el número de su carpeta, viene ahí creo que marcado hasta la letra, unas letras, y las letras marcan dónde fue localizado el cuerpo. Por ejemplo, por citarles el caso, si es por Parral, de lo que yo recuerdo, porque eso lo investigamos en la fiscalía, si es Parral tienen una P, si es Guadalupe y Calvo tienen la letra G, si es Huacho... Porque lo traen para acá, o sea, el cuerpo terminó llegando aquí, por eso es de que lo sepultan aquí, pero fue localizado allá, entonces no tienen referencia de la persona como para poder marcarle a sus familiares y decirles, oye, aquí está tu cuerpo, ven a recogerlo, pero como ya jamás vuelven a reclamarlos, los terminan depositando en el panteón y ahí permanecen. Hay casos en los cuales ya conforme va avanzando el tiempo, como que las propias investigaciones llegan a sus seres queridos y les dicen, aquí está, podemos sacar el cuerpo para que usted les dé santa sepultura en donde usted considere, pero muy rara vez llega a pasar eso. De hecho, ¿sabe para cuándo documentamos? Y yo particularmente documenté eso, para el Día de los Muertos, porque... Para el Día de los Muertos, porque ahí lo titulamos, bueno, al menos yo lo titulé como Los Muertos Olvidados, porque nadie va y les lleva alguna velita, nadie va y les lleva alguna corona, nadie va y les llora. Entonces ahí están, son los muertos olvidados de un panteón, que son los que salen de la fiscalía. Pues pobre la mamá, pues no, porque... En el sentido de que la familia que tiene a su ser querido olvidado, pues sí, es muy triste porque jamás los puede, no los localiza, ¿no? Entonces no hay un lugar a donde irles a llorar, que ese es el dolor que ellas tienen. Y muchas de ellas, repito, porque nosotros lo hemos documentado, cuando ya la esperanza muere, lo único que les queda, y siempre nos dicen las mismas palabras, mire Adrián, o mire Cristian, o mire Erika, a quien se lo haya narrado, siempre dicen lo mismo, ya, yo sé que a lo mejor mi hijo ya está muerto, pero yo quiero un lugar en donde irle a llorar, en donde sé que estén sus restos. Pero como no sé dónde se encuentran, no sé en dónde está, el dolor es aún mayor. Entonces terminan esto. Pero hablando de esos cuerpos en específico, pues ni saben quiénes son los que están ahí, y entonces cómo se los va a hacer entrega a sus padres. Y nadie fue a reclamarlos por el mismo tema. Entonces son los muertos olvidados. Así yo titulé hace, ¿qué será? Unos 2, 3 años, creo. 2 años atrás, para un Día de Muertos, así yo titulé una nota en Código 13 Parral, Los Muertos Olvidados, y sí, sí son muchísimos los que se encuentran ahí, y no es en el único panteón donde se encuentran, ¿eh? Hay otros lugares donde la propia fiscalía hace el entierro de estas personas que jamás fueron reclamadas. 8:17 a.m, 8:17 minutitos. Violetita Ontiveros, vámonos de Flash nuevamente con nuestros patrocinadores y volvemos con más información, con más noticias.

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0: 8 de la mañana con 20 minutos, 8 con 20 minutitos y volvemos nuevamente con más información, con más noticia. Oiga, también en el tema de carácter local, déjeme le platico que el robo de vehículos disminuye un 33% en Parral durante los primeros 8 meses del año. Ha disminuido un 33% el robo de vehículo en nuestra ciudad. El delito pasó de 67 casos registrados entre enero y agosto del 2025 a 45 en el mismo periodo en el 2026. El robo de vehículos disminuyó un 33% durante los primeros 8 meses del año, al pasar de 67 casos registrados en el mismo periodo del 2025 a 45 en el 2026. Esto de acuerdo con datos de FICOSEC. Ante esta reducción, el comandante de Seguridad Pública, el primer comandante de Seguridad Pública Municipal de Parral, el licenciado Óscar Chavira, señaló que mantendrán los trabajos preventivos y operativos para continuar disminuyendo la incidencia de este delito en la ciudad. De acuerdo con las cifras, durante enero a agosto del 2026 se contabilizaron 22 robos de vehículo menos que en el mismo periodo del año anterior, lo que representa una reducción de aproximadamente una tercera parte de los casos. Chavira indicó que los resultados están relacionados con las acciones que se han implementado desde la corporación para prevenir este tipo de delitos y atender los reportes que se presentan en distintos sectores de la ciudad. El comandante señaló que la corporación continuará con los recorridos de vigilancia y las labores operativas en las zonas donde se busca reforzar la presencia policial, con el objetivo de inhibir el robo de vehículos. Asimismo, destacó la importancia de que los propietarios adopten medidas preventivas para reducir los riesgos, principalmente al momento de estacionar sus unidades en la vía pública. Entre las recomendaciones se encuentra evitar dejar vehículos con las llaves colocadas, pues sí, ni modo que dejo las llaves y ahí nos vemos. Pues ya hay de que, llévenselo. Casi le está diciendo, quiero que me roben. Déjele las llaves puestas. No lo vaya a hacer, por favor. Hay gente que es muy olvidadiza y sí lo deja, ¿eh? Pero procure no hacerlo. Mantener las puestas aseguradas, o sea, con el botoncito puesto. Y procurar estacionarlos en lugares iluminados o con vigilancia. Además de reportar cualquier situación sospechosa a las autoridades. El jefe policíaco afirmó que, aunque las estadísticas muestran una disminución en los primeros 8 meses del año, se mantendrán las acciones para evitar que este delito vuelva a incrementarse y para continuar la tendencia a la baja. La información del organismo coloca el robo de vehículos entre los delitos que registraron una reducción en el periodo analizado, mientras que Seguridad Pública Municipal señaló que continuará reforzando las estrategias preventivas y operativas en nuestra ciudad. Que la neta sí debo de reconocerlo, andan para un lado y para el otro los elementos de seguridad pública. O sea, eso sí se los digo porque soy testigo. O sea, andamos en la calle en la búsqueda de la información y ¡rem! Pasan uno con la cuatrimoto bien acelerado. Ay. Y pasa otro con la otra cuatrimoto bien acelerado. Y luego vemos las unidades normales, las tipo pick-up, los vehículos tipo sedán también de vialidad y tránsito municipal. Y luego de repente ya ve a los que andan en la bicla, en la bica, dando recorridos por el centro de nuestra ciudad. Permanente tiene los otros que están caminando en los diferentes puntos, con el operativo del regreso a clases también establecidos en los accesos de las diferentes escuelas. Presencia permanente en nuestra ciudad la tienen. Siempre andan activos los elementos de seguridad pública y hay que reconocerlo y mandar la felicitación correspondiente a los mandos, a todos los elementos de seguridad, porque tienen la playera bien puesta, tienen la camisa bien puesta para hacer su trabajo en tiempo y en forma y consecutivo. A quien lleva las riendas y la logística de esto, obviamente desde la dirección, el licenciado Martín Chaparro, y junto con ellos los diferentes mandos. Uno de ellos, que es el primer comandante, el licenciado Óscar Chavira. Enhorabuena y felicidades, porque con los números se refleja y podemos presenciar hasta la propia FICOSEC, el Observatorio Ciudadano, que tiene el registro de la disminución, no solamente de este delito. Hay otros delitos, bastantes delitos que vienen a la baja por la operatividad perfecta que están teniendo hasta este momento Seguridad Pública Municipal de Parral. Oigan, más información también en más noticia de lo que aconteció durante las últimas horas en nuestra ciudad. Ah, a ver, déjenme, leo acá unos mensajitos. Acaban de poner otro rojo grandísimo acá por la misma calle, pero esquina con Mariano Azueta, y hay otro enseguida blanco. Y luego nos mandan la fotografía. Allá se ve al fondo, sí, cierto. Es que nos mandan, ahorita en la pausa estaba leyendo un mensaje, mire, cita lo siguiente. Buen día, Adrián, saludos a los compañeros. De igual manera, saludos, un fuerte abrazo y bendiciones para cada uno de ustedes. Oiga, ayer hubo un accidente muy fuerte, o violento, dice, en la avenida La Esperanza, acá por la Che Guevara. Hay un puesto verde en la pura calle, por poquito y el carro avienta el tanque de gas. De hecho, la señora del carro chocó en la casa de la esquina para evitar pegarle a las señoras que estaban dentro del puesto. Hay muchos puestos por esa avenida. ¿Se podría hacer algo para que los retiren? Es una lata que los puestos y de pasada los camiones. No hay visibilidad. Ah, ok, ya le entendí cuál es el problema. No hay visibilidad para los que caminamos. Ni podemos andar por las banquetas. A quien corresponda, muchísimas gracias. Y luego sí, ayer, desde acá, desde la UPN hasta la Nicolás Bravo. Le agradezco muchísimo. Acaban de poner, y luego nos adjunta este, acaba de poner otro rojo grandísimo acá por la misma calle, pero esquina con Mariano Azueta. Ya hay otro enseguida blanco. Perfecto. Aquí hacemos lo conducente, lo vamos a canalizar al área de seguridad pública municipal, a ver si a través de su conducto pueden efectuar algo al respecto, porque al menos en la foto que me manda del accidentote que hubo ahí, si no se alcanza, o sea, si yo voy circulando por ahí, estos puestos sí me quitan visibilidad para saber quién viene sobre esa calle adjunta. Entonces, acá hacemos lo propio, ¿sale? Muchísimas gracias por su reporte. Y luego, para que te vaya bien y vivas mucho. Ah, ok, esto es por honrar a tus padres. Es el primer mandato con promesa, en efecto, y muy bien. Y luego también nos estuvieron haciendo llamadas telefónicas en el sentido de la falta de líquido vital puro. ¿En dónde, Violeta? En el Quijote, ¿verdad? Ya tienen, ¿cuántos días refirió? 10 días, ¿verdad? Casi 2 semanas con la falta del agua potable. Déjeme de una vez voy preguntando también a ver qué es lo que está pasando allá. Incluso nos habían hecho mención, la radio escucha, que lo habían anunciado a través del tandeo. Entonces déjeme pregunto aquí qué es lo que está pasando para que nos den respuesta, porque ya 10 días ya la neta se me hace excesivamente mucho, demasiado. Y eso que hay zonas en otros lugares de nuestra ciudad que tienen más tiempo con la ausencia de líquido vital. Entonces, acá hacemos lo propio. Acá estoy mandando el reporte para que nos indiquen qué es lo que está pasando, porque sí, ya es bastante. Ya casi 2 semanas se me hace exagerado. Ok. Muy bien. Y luego acá nos están escribiendo otro mensajito. Ok, perfecto. Esto es también sobre lo de la calle, sobre la colonia El Quijote, mismo problema. La falta de agua, y nos marca también el radio escucha el mismo periodo de tiempo con la ausencia de líquido vital puro. Ok, muy bien. Ah, oiga, pues hablando justamente que estamos con el tema del agua, ayer repuso la Junta Municipal de Agua y Saneamiento una tubería de agua tras ruptura en la colonia El Progreso. Ya ve que nos estaba notificando también a muy temprana hora sobre la situación que estaban viendo, cómo bajaba un montonzote de agua del Progreso y pegaba en el socavón, pues justamente radica en esto. La presión en la red provocó daños en la línea general de la calle frontera de Mexicali y personal de la JAMA sustituyó el tramo afectado. Una ruptura en la línea general de agua potable movilizó a personal de la Junta Municipal de Agua y Saneamiento de Parral hacia la colonia Progreso, donde fue necesario sustituir un tramo de tubería para restablecer las condiciones de operación de la red. La falla se presentó específicamente en la calle frontera de Mexicali y, de acuerdo con información proporcionada por la Junta Municipal de Agua y Saneamiento de Parral, habría sido ocasionada por la presión registrada en la red de distribución. Para atender el desperfecto, una cuadrilla especializada en fugas acudió al sector junto con operadores de maquinaria pesada. En el lugar se utilizó una retroexcavadora y un camión de volteo para facilitar las maniobras. Los trabajadores realizaron la excavación en el área donde se localizó la ruptura, retiraron la tubería dañada y posteriormente instalaron un nuevo tramo de la línea general de agua potable. La Junta Municipal de Agua y Saneamiento de Parral informó que este tipo de intervenciones forman parte de los trabajos que realiza para atender fallas en la red hidráulica y conservar en funcionamiento la infraestructura encargada de distribuir agua en distintos sectores de Parral. Durante las maniobras se generaron afectaciones temporales para habitantes de la colonia Progreso, por lo que el organismo agradeció la paciencia de los vecinos mientras concluían las reparaciones. 8:31 a.m. ¿Qué pasó, Violetita Ontiveros? Llamada telefónica atendida por mi compañera. ¿Qué se dice? ¿Qué se cuenta? Platíquemelo. Y exagérelo.
1: Con la radioescucha que dice que a la altura de allá del Caballito de Pancho Villa.
0: Ajá.
1: Donde está la tienda de las cuatro letras.
0: ¿El Oxxo?
1: Sí.
0: Ajá.
1: Que hay una fuga de agua.
0: ¿Otra fuga de agua allá?
1: Sí. Están unos hoyos ahí, ya es una fuga de agua. Uh-huh. Y que enfrente, donde está el drag bean, que por allí hay un hoyo muy grande, pero ya no es por agua, o sea, hasta el hoyo.
0: O sea, hasta un hoyote puesto. Sí. ¿Por donde está el K2? Sí.
1: Mm-hmm. Sí, pues los driving ya ahí.
0: Es que hay varios, o sea, claro. Está la gloria. ¿Eh? Bueno, ok.
1: Que entonces, de ese lado.
0: Ok, de ese lado hay un hoyo muy grande. Perfecto, entonces, a ver, déjenmelo apuntar. Bueno, aquí lo apunto. ¿Y la fuga de agua exactamente en dónde está? En la glorieta de Francisco Villa, ¿verdad? La salida
1: como
0: Matamoros.
1: ¿En el qué?
0: En el Oxxo. Ahí es donde está la fuga. Sí. ¿Qué tiene? Dígalo, para mayor referencia. Así ayudamos con datos más específicos a las autoridades para que lo atiendan rápido, lo detecten a la brevedad posible. Entonces, aquí hacemos el reporte conducente, no se preocupe. Muchísimas gracias por hacerlo extensivo. Y luego nos mandan. Ah, pero tenemos pausa. Mire, vámonos a una breve pausa comercial. Vamos a cumplir con nuestros patrocinadores. Y luego, regresando, le damos lectura a varios mensajes que nos están haciendo llegar sobre las mismas problemáticas que se tienen en el Quijote. A ver qué es lo que está pasando en este sector. Y también con toda la información que aún tenemos para comentarle a ustedes a través de todo lo que trabaja el gran equipo de Código Noticias de la producción de Código 13 Parral.

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8:38, 8:38 y regresamos a través de Éxtasis Digital. Buenos días, ¿cómo está? Bien, gracias a Dios, como Santaleno. ¿Y usted? Cada día más bueno también. Un fuerte abrazo, mi amigo. Hablando de tránsito, andan muchos carros con el vidrio delantero polarizado y bien oscuro. Sí, cierto eso, ¿eh? Anda como que mucho a lucir, ¿no se ha fijado, Viole? Con el vidrio delantero así tapadote, macizo, que no se ve absolutamente, no se ve absolutamente nada. Y una vez me subí a una camioneta, no era camioneta, era un carro. Así también de un muy buen amigo, no voy a decir el nombre, ¿verdad, José? Para no ventilarlo. Pero traía así machín cubierto, ¿no? En la noche me era imposible manejar ese carro, ¿eh? No, yo, y sí le dije, yo no sé, te juro, ¿cómo ves? La neta, no sé cómo ves, pero yo no puedo manejar bajo estas condiciones. O sea, y ya le solté el carro, pues ya llévatelo tú. Entonces, pues ya andaba él conduciendo, pero qué feo todo andar así, de verdad, no ven. De hecho, hago extensiva este comentario a través, por la pregunta que usted menciona. Si ven, no se ve nada, absolutamente nada. Sí se complica bastante el circular con los vidrios así. Pero, pues en fin, José alucinado, le encanta andar también de alucinator. Entonces, bien oscuro de los lados, eso es una infracción, sí, en efecto es una infracción, viene en la boleta de tránsito y ya deberían actuar y no hacen nada. Hace rato traían un operativo de eso, Violeta, ¿no te acuerdas? Que empezaron a quitar el polarizado. Déjeme pregunto a Seguridad Pública, a ver si no contemplan efectuar nuevamente algo referente a este mismo tema, ¿sale? Y luego, buenos días, viejón, ¿cómo amanecieron? Excelente inicio de fin de semana, igualmente, mi amigo, un fuerte abrazo. Oiga, un punto y run, y se partió la malle, el de la cuatrimoto. Sí, ¿verdad? Para el periodo del informe, ya ni me acordaba eso, pero sí, cierto. No se crea, oiga, este en la Centauro subiendo al JB sobre las calles, que no está con banqueta. ¿Quién sabe quién será el que viene y avienta rejas con huesos? Apesta, pero chido. Tiene bolsas verdes. A ver quién será la autoridad para que pasen a retirarlos ahí, porfa. Ya en un rato están los megaburros. 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Y luego por acá nos mandan lo del tema del Quijote. Gracias, mi Adrián, Dios lo bendiga, viejo. Igualmente, bendiciones para usted, mi amigo, un fuerte abrazo. Bendiciones para usted y para toda su familia y seres queridos. Ah, acá me están mandando vecinos del Quijote sobre el tema de lo que pasa en la falta de agua de líquido vital puro. Nos mandan unos mensajes, de hecho son capturas de mensajes. Viene una foto de una pipa, la J88, J88. Esta es la pipa, señor, ya tengo una hora y el operador me aseguró que sí venía, que solo le faltaban dos servicios. Y luego por acá, ok. Pero tengo prioridad de agua en mi casa por tener un enfermo que hay que hacer. A diario sería tan amable de apoyarme con una pipa, ya que el 073 no me ha contestado. ¿Sería posible eso? Mi dirección es Don Diego 50, segunda etapa del Quijote. Y luego responde. ¿Quién es el que responde? Allá andan pipas en el Quijote. Ah, el director de la Junta Municipal. Ok. Pero solo abastecen a los reportes, les dice uno y piden reporte. Ok, y luego, acá nos es el mismo mensaje, nada más que extendido. Buen día, Adrián, eso me contestó el director y esa pipa le valió, nunca llegó a abastecerme y Márquez ya no me contestó nada. Y luego me manda el del grupo del Comité de Agua, que es de la colonia. Pues yo estoy esperando desde antier una pipa y no me ha llegado.
Si fuera así, ya me hubiera llenado. Y ahorita ya le dije a dos pipas y no quisieron llenar, que porque solo están atendiendo reportes. Y yo me pregunto si mi reporte lo anotaron en el aire. Ok, perfecto. Y luego nos mandan otro, el agua, la línea, ¿para cuándo? ¿O qué está pasando? Mañana se hace movimiento de pasar a la mina Arbolito para allá. Responde aquí, esto contestó el ingeniero. Mañana se hace movimiento. Parece que estoy leyendo un trabalenguas, ¿verdad? Mañana, es que los estoy viendo, es que estoy viendo las mismas capturas de imágenes. Mañana se hace movimiento de pasar en la mina Arbolito para allá. Ok, bueno. Entonces, sigue el tema del problema de las pipas, que el hecho de que nada más llegue con unos y no abastezcan a otros, aun y cuando están en la misma calle. Esto ya se los había comentado las autoridades de la Junta Municipal. A ver, deje ver qué está pasando, porque pues es que no pueden estar actuando de esa manera, la verdad, O sea, si ya están en la misma calle y esas todas de esa calle, todas las casas necesitan el agua, pues a todas las casas se les tiene que brindar, ¿no? Si nos basamos en tema de reporte, pues obviamente va a ser un reporte de una colonia, de otra colonia, de otra colonia, de otra colonia y de otra colonia. Entonces, pues va a ser imposible poder brindar un servicio óptimo y viable de esa manera. Acá otra vez me aviento. Ay, Diosito santo, es que este problema en serio pareciera que no busca resolverse. No, acá me aviento yo, cuchillito de palo. Déjeme ahorita. Ah, pues de hecho ahorita tenemos viaje al centro. ¿Sabe qué? Sí. Ahorita de hecho tenemos que bajar al centro de la ciudad. Me voy a pasar al edificio de gobierno del estado. Ya estando ahí presencial, a ver si se encuentra el director y platicamos con él para ver qué nos cita, qué es lo que está pasando. Y ya en la tarde les traigo la entrevista. Y sobre todo, más allá de también hacer la entrevista, pues buscar darle respuesta y solución a este problema. Cuente con ello. Acá me aviento yo la liebre, ¿sale? Y luego nos mandan saludos desde el Florido. Saludos hasta el Florido. Villa José Esteban Coronado. ¡Ay! Saludos hasta el Florido. Un fuerte abrazo y bendiciones. ¿Cómo anda el clima por allá? ¿Les ha llovido? No, estamos igual, ¿verdad? No ha llovido para allá. Bueno, pues de todos modos, les mando un fuerte abrazo, muy caluroso, muy afectuoso, deseándoles lo mejor durante este inicio de fin de semana, que sea de abundancia, prosperidad y múltiples bendiciones. 8:45, Violetita Ontiveros, vámonos nuevamente a una breve pausa comercial, la última, por cierto, y volvemos a la parte complementaria.

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8:49, 8:49, y volvemos a la parte complementaria. Saludos especiales a San Francisco del Oro, saludos especiales a Santa Bárbara, a Matamoros, a Allende. ¿Qué hay más para allá de Allende? Pues muchos pueblos. Coronado, Guillermo Vaca, Villa López, a la vieja Huejoquilla, Ciudad Jiménez. Vámonos más para allá, hasta Camargo, los filtros, tan bonitos que están los filtros. Camargo, Delicias, hasta allá llega la potente estación de Éxtasis Digital de Grupo Radiorama. Sí, para la vía corta, a Santa Cruz de Villegas, saludos hasta allá. También hasta Valle de Zaragoza, saludos especiales hasta Valle de Zaragoza. Hasta el norte de Durango, el Sierrón de Durango también. Allá al rumbo del Vergel, que este ya es nuestra sierra también. A Valleza, a Casita. ¿A dónde más? A Guadalupe y Calvo. Saludos a cada una de las regiones hasta donde llega esta potente estación de radio. Deseándoles lo mejor siempre, pero siempre. Hay que disfrutar esta vida, hay que disfrutar este fin de semana. Entremos en reflexión, cargar pilitas y el lunes volvemos, no hombre, con la mejor actitud. Con la mejor actitud de la mejor información. Me lo estoy diciendo yo en el espejo, ¿eh? Agarra la onda, Adrián, hombre. Carga pilas, échale ganas. Ya es fin de semana. Saludos, un fuerte abrazo y bendiciones para cada uno de ustedes. Ustedes nos hacen fuerte. De hecho, ustedes, y gracias a ustedes, nos hacen fuerte y nosotros cumplimos en tiempo y en forma con el compromiso que tenemos permanente y diario de mantenerlos bien informados y acompañarlos durante la mañana, obviamente, y también en el transcurso de la tarde. Oiga, demoré poquito en regresar porque estaba mandando los mensajes, sobre todo los reportes que me están haciendo extensivos, y ahí les va, ya tengo el tandeo del agua para el día de hoy. Mire, durante el día le corresponde el líquido vital puro al tandeo efectuado por la Junta Municipal de Agua y Saneamiento de Parral a las colonias Minas del Real y Real de Victoria. También para las calles, sectores Tomás Urbina, General Antonio Mondragón, Adelitas y Valentina. Por la mañana también llegará el agua a través del tandeo a la colonia Palmilla, Almanseña y Federico Piñón. Y junto con ello, por la tarde, llegará el líquido vital puro a la colonia El Quijote. Este es el tandeo de agua que tiene establecido la Junta Municipal de Agua y Saneamiento de Parral. Nuevamente se lo repito, Minas del Real, Real de Victoria, Tomás Urbina, General Antonio Mondragón, Adelitas, Valentina. Las primeras que le mencioné es durante el día, Minas del Real, Real de Victoria, Tomás Urbina, General Antonio Mondragón, Adelitas y Valentina. Y por la mañana, Palmilla, Almanseña, Federico Piñón. Y por la tarde, a la colonia El Quijote, llegará el agua a través del sistema de tandeo que establece la Junta Municipal de Agua y Saneamiento de Parral. Oiga, y ayer el presidente municipal, ayer el ingeniero Salvador Calderón Aguirre hizo la entrega de varias obras, Violeta Ontiveros, en la colonia, ¿cómo se llama esta colonia? Válgame. Pues sí, en la colonia Altavista. En la colonia Altavista ya hizo entrega de dos calles que intervino recientemente. O sea, anda modo flash el ciudadano presidente. Enhorabuena y felicidades, porque como la Pedro de Lille, la avenida Zaragoza, la terminaron en tiempo récord, ¿eh? O sea, se fue rapidito de bolón ping-pong, y ni se diga también las calles, que fue la octava y es la calle décima. Si no me falla la memoria, octava y calle décima. De hecho, los eventos de entrega de ambas arterias se efectuaron durante el transcurso de la tarde-noche de ayer. Entonces, felicitar al ciudadano presidente, al alcalde Salvador Calderón Aguirre, por cumplir su compromiso con vecinos de este sector, de esta colonia, de la colonia Altavista, de estas dos calles, al haber referido, porque nosotros estuvimos presencial desde su arranque, que lo iban a terminar rápido, y así fue. Y ahorita pasa por esas calles, sí, no, hombre, no, hasta parece que va sobre mantequilla, Violeta. Sí, pero tampoco no le acelere. No, y es que esas calles están bien feototas. Pero lo que le sigue de feas, espantosas. Tenían unos bachesotes y ahorita, no, hombre, no. Atácale la sexta, la mamalona. No se crea.
circule con precaución. Felicidades al ciudadano presidente por haber efectuado la entrega de estas dos callecitas en la colonia Altavista. Oiga, ya que estamos con el tema de presidencia municipal, el gobierno de Parral anuncia entrega de despensas del programa Hoy por Ti, este viernes 18 de septiembre a partir de las 8:30 de la mañana. O sea, hace ya. El gobierno de Parral, a través de la Dirección de Desarrollo Humano y Bien Común, informa a las personas beneficiarias del programa alimenticio Hoy por Ti, que este viernes 18 de septiembre, o sea, se diría Vicente Fox, hoy, se realizará la entrega de despensas con el propósito de dar continuidad a las acciones de apoyo alimentario dirigidas a las familias inscritas en el padrón del programa. La jornada de entrega se efectuará como único día a partir de las 8:30 de la mañana en la bodega municipal ubicada en la colonia Héroes de la Revolución, a un costado de la tortillería municipal, así como también en las oficinas de la dirección ubicadas en Presidencia Municipal. Se invita a las y los beneficiarios a acudir en el horario establecido para recibir el apoyo correspondiente. Para recibir la despensa, la persona beneficiaria deberá presentar su tarjeta del programa Hoy por Ti, ya que la entrega está destinada exclusivamente a quienes forman parte del padrón. El gobierno de Parral refrenda su compromiso de impulsar acciones que contribuyan al bienestar de las familias y el fortalecimiento de los programas de atención social en el municipio. Y junto con ello también se da a conocer que lleva gobierno de Parral atención y solución a familias de Guillermo Vaca para garantizar el acceso al agua. Realizaron la excavación de 800 metros para la introducción de tubería que permitirá avanzar en el suministro de agua para los habitantes de la comunidad, con la finalidad de atender de manera directa una de las principales necesidades de las familias de la comunidad de Guillermo Vaca. El gobierno de Parral, por instrucciones del alcalde Salvador Calderón Aguirre, puso en marcha los trabajos para la introducción de tubería que permitirá mejorar las condiciones de acceso al suministro de agua para sus habitantes, reafirmando el compromiso de la administración municipal de llevar soluciones a las comunidades rurales. A través de las direcciones de desarrollo rural y obras públicas, se llevaron a cabo trabajos de excavación a lo largo de 800 metros, como parte de las acciones necesarias para la instalación de infraestructura hidráulica. Esta intervención representa un avance significativo para las familias de Guillermo Vaca, al atender una necesidad prioritaria y generar mejores condiciones para el acceso a un recurso indispensable. Para la ejecución de esta acción se contempla una inversión de 128 mil pesos, de los cuales el gobierno municipal aportará 64 mil pesos, sumando esfuerzo con la comunidad para hacer posible la introducción de la tubería. Con esta participación conjunta se fortalece la atención a las necesidades del sector rural y se demuestra que, mediante la coordinación y el trabajo en equipo, es posible concentrar obras que generan beneficios directos para las familias. El gobierno de Parral refrenda así su compromiso de mantener una atención cercana a las comunidades rurales, escuchando sus necesidades y destinando recursos para atender aquellas acciones que representan una prioridad para sus habitantes. El acceso al agua. El acceso al agua constituye una de las demandas más importantes para Guillermo Vaca, por lo que esta obra representa un paso firme para mejorar las condiciones de vida de quienes ahí habitan. Y colorín colorado, de esta manera, el cuento se ha acabado. Oiga, agradecerles por habernos sintonizado durante la mañana de hoy. Nosotros nos vamos a ponerle duro al marro. Traemos bastante tareita, gracias a ustedes que nos hicieron extensivas sus quejas y denuncias. Esperamos que durante el día de hoy ya tengamos respuesta de lo mismo. Vamos a estar presencial en el edificio de gobierno del estado para buscar a las autoridades de la Junta Municipal. Y aprovechando que estamos ahí, pues también vamos y platicamos con todos los demás funcionarios estatales que tienen sede de gobierno del estado en la región sur del mismo. Violeta Ontiveros, muchísimas, muchísimas gracias, Violeta Ontiveros. Vámonos por unos chilaquiles, unos burrotes. Vamos a descansar y luego me acompaña. ¡Ah, el pozole! El domingo. Acuérdese el domingo en su segunda edición, el buffet dominical tradicional mexicano que tiene el casino de Parral. No, es que va a estar para chuparse los dedos. Qué bueno que me lo recordó Violeta Ontiveros. Ahí le va, para que se vaya antojando de una vez, para que no vaya a comer a partir de todo el sábado y el domingo llegue con un montón de hambre el domingo, ¿eh?
al buffet dominicano. No, que no coma. Desayune. Comer y cenar no. 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Violeta, nos vamos y regresamos en punto de la 1 de la tarde con toda la información que documentemos. Un fuerte abrazo, bendiciones, que pase y que tenga una excelente mañana de viernes. Besos, bye.

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3: 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El gobierno municipal de Parral informa a las familias beneficiarias del programa Hoy por Ti que este viernes 18 de septiembre se llevará a cabo la entrega de despensas como único día. La atención iniciará a las 8:30 de la mañana en la bodega municipal de la colonia Héroes de la Revolución y en Presidencia Municipal. Requisito indispensable: presentar la tarjeta del programa. Diputado federal Noel Chávez presentó una iniciativa para reformar la Ley General para la Prevención y Gestión Integral de los Residuos. La propuesta busca impulsar la minería urbana y el reciclaje de basura electrónica, destacando que México se ubica como el segundo mayor generador de este tipo de desechos en Latinoamérica. Junta Municipal de Agua y Saneamiento de Parral atendió de manera inmediata una ruptura en la red principal sobre la calle Frontera de Mexicali en la colonia Progreso. Personal operativo y maquinaria pesada realizaron excavación y sustitución del tramo dañado para restablecer el servicio a la brevedad. Y Zona Ceros presentó la información en punto.
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0: Rápidamente estamos con ustedes, 9:05 a.m. Gracias, gente, por estar acompañándonos. Sintonías del Grupo Radiorama Parral, la cadena que une a México, líder en la capital del mundo y en toda la región sur del estado. Muchísimas gracias. Chicos, es súper fin de semana.
1: Gracias a Dios, ya llegamos a este... Yo pensando que era martes, pero no.
2: Oigan, yo no sé si están de acuerdo conmigo, pero siento que cuando descansamos durante la semana, que es día de asueto, cualquier día de la semana, uno regresa más cansado que cuando te tomas un lunes o un viernes.
3: Fíjate que ayer todo el mundo pensaba que era lunes.
2: Sí, ¿no? Es como que, pues, ay, como con flojera.
0: Entonces
2: recién
0: se equivocó, sí. Maru, también en la...
1: Y es que estamos tan metidos en la rutina diaria.
0: Ándale, exactamente, así es.
1: Que mecánicamente nuestro cerebro interpreta que si tenemos un día de descanso, al día siguiente hay que elaborar lo tanto va a ser lunes.
0: Así es, y la semana se hizo cortita, ¿eh? Se me hizo corta.
1: ¿Se te hizo corta?
0: Bueno, la semana.
1: ¿También?
0: Ajá.
1: Sí, estuvo muy corta.
2: Estuvo cortita. El problema es que como uno descansó el miércoles, estuvo, ay, no.
1: Bueno, yo les pregunto, ¿qué prefieren? ¿Que este tipo de días nos lo recorran a lunes o que lo dejen así?
0: Que lo dejen así. No, que lo dejen así.
3: ¿Tú prefieres? Porque fíjate que el 16 es el único día que no se recorre.
0: Por el grito.
1: No, y el 20 tampoco, no, pero sí se recorría. Hubo años que sí lo recorría.
0: El 16, no.
1: Que decíamos, qué cosas tan ilógicas. Que nos recorre, descansemos el lunes y el desfile el 16 solo, no va la gente. Acuérdense que hacíamos esos comentarios par de años.
0: Porque siempre, creo que era la única fecha que no se recorría por el grito. Porque el 15, imagínate decir, vamos a dar el grito el domingo porque el lunes no vamos a ir a clases.
1: Y sí.
0: Pero eso se le ocurrió a Fox, lamentablemente.
1: Recorrer, es que los días festivos deben de festejarse el día
0: el
1: que
0: caiga. El mero día, pues así era antes.
2: Ay, se
0: para que no agarren puente.
1: El puente es el problema, o mejor dicho, el objeto de disputa de mucha gente.
2: Ajá.
0: Sí, es que fue precisamente para quitar los puentes. Porque, por ejemplo, te caía el 16 de septiembre en jueves. Decías tú, el viernes, ¿a qué voy? Ya me agarro puente hasta el lunes.
1: Pero realmente, ¿quién agarra los puentes?
0: Los estudiantes, nada más las escuelas, pues sí, pero te digo, es que nosotros bien no. Lo dijo mi queridísimo filósofo de Centroamérica, Ricardo Arjona, tienen tan poco que hacer que andan inventando cada cosa.
1: Ay, cabrón, era, a veces solo se entendía, ni él se entendía el señor Arjona, pero sí. Había veces que te sacaba cada poema que la neta sí.
0: No, sí, a mí me encanta la música de Ricardo Arjona, y te digo, eso lo usamos mucho a colación, precisamente con tanta babosada que se les ocurre a los políticos. Y lo peor del caso es de que te lo votan.
1: Y te lo aprueban.
0: Y todo el mundo aplaudiendo, ¡bravo, sí!
1: Pero bueno, mira, afortunadamente ya las cosas parecen ser que ya están tomando de nueva cuenta su curso natural. En este sentido, ¿no? De los puentes.
0: Pues sí.
2: Pero fíjate, está padre cuando son puentes por las personas que son foráneas. Está chido también por esa parte.
3: Pues es que mucha gente aprovecha también y sale de viaje o va y visita familiares.
2: Pero si eres estudiante o que trabajas fuera de tu ciudad y los puentes para ti son lo máximo, te digo, porque
1: sí, vas y visitas a la
0: sí,
1: family.
0: Sí, pues exactamente, pero te digo.
2: Y los ocupabas ya con ansias de que hay pero ya pues, que vengan aquellos meses.
1: Oye,
2: de
1: como estudiante tienes chorro de vacaciones durante todo el año. ¿Sabes?
2: Cuando eres foráneo, pero, no, porque muchos trabajan.
0: Pero agarras tu... Fíjate, yo recuerdo para un 21 de marzo... Cayó en jueves. Y luego, no me acuerdo, el martes, que y que si iba a haber suspensión de clases. Pues agarramos jueves, viernes, sábado, domingo, lunes, martes y miércoles.
1: No, hombre, 7 días.
0: Pues sí. Así éramos los estudiantes de aquella época. Pero te digo, no se perjudicaba a nadie. Al menos la economía no se paralizaba. Sí. Y los días la gente sabía, porque tú hoy en día pregúntale a un chamaco que se festeja el 16 de septiembre y te va a decir, ¿quién sabe?
2: Ajá.
0: ¿Desfilo?
1: Y no saben ni
0: los
1: personajes principales de la independencia, los gestores de la independencia, no se lo saben.
0: Así es. No
1: de, los
0: saben,
1: nombres
0: no.
1: De los niños héroes, lo más fácil.
0: Lo más fácil, no se lo saben. Dices tú, ¿quién era Juan de la Barrera, el central de los indios de Juárez? ¡No manches, por favor!
1: A ver,
0: pues sí.
1: ¿Qué hizo Juan Escutia?
0: Pues fue que se enredó la bandera y se
1: pues
0: tiró.
1: No saben.
0: Uh-huh.
1: No saben.
2: Oigan, que en un municipio sí vieron eso.
1: Es más, tampoco.
2: ¿Aventaron a una persona con una bandera, a un niño?
1: Un niño lo aventaron a
0: niño. ¿A poco sí?
1: Sí, cayó en un. y quisieron hacer la representación de los niños héroes, agarraron a un niño, lo enredaron en una bandera. Ajá. El niño como que no quería, al último ya estaba diciendo, no, mejor no. ¿Cómo que no?
0: Y ahora lo aventaron y cayó donde.
1: Para abajo. No, pues lo estaban preparando. Ah. Había gente de Cruz Roja.
0: Ajá.
2: Protección Civil, ¿no?
1: Protección Civil, Cruz Roja.
0: Ah, pero no le pasó nada a la criatura.
2: Pero oye, no manches. ¿Eso
1: cayó en la lona? Haz de cuenta, Tintán, que avienta a alguien y cae sobre una lona.
0: Ah, ok. No, hombre, pues así están las cosas. Oigan, otra de las quejas que traigo esta mañana. Qué bonito es cuando sacas a pasear a tus perritos, ¿verdad?
1: Ah, sí, como que
0: es una cosa maravillosa.
1: ¿Te cuento algo?
0: ¿Qué?
1: Yo conozco una persona, la conocí ayer, en redes sociales, que saca a pasear, se renta él para sacar a pasear animalitos.
0: Ah, fíjate qué
1: ¿Cuánto
0: padre.
1: Crees que percibe?
0: ¿Cuánto?
1: Al mes.
0: No, ¿cuánto? No me imagino.
1: 60,000 varos.
0: ¿Cómo?
2: ¿Y yo lo saco gratis?
0: ¿A dónde hay que anotarse? Oye, yo voy.
1: 60,000 varos el cuate junta al mes por sacar a pasear perritos de sus vecinos. Él se vende y se contrata. Ahorita te busco la información.
2: ¿Pues
1: de
2: dónde cuánto cobra por perro?
1: Pues échale la cuenta. Por lo menos.
0: Imagínate que se le suelte un perro y que pase un carro y...
2: Pues
1: no, ya es responsabilidad, ¿eh?
0: Pues sí. Pues bueno, hablando de responsabilidades, hoy en la mañana me encontré una señora aquí por la Zaragoza. Faltaban como 10 minutos para las 7, ya venía para acá Radiorama. Ahí por donde venden cócteles. Es la Zaragoza y Juan Rangel. No, es la Norberto Domínguez.
1: La Norberto.
0: Sí.
1: Acá de este lado.
0: Sí, de este lado. Iba con sus perritos, unos perritos muy bonitos. Oye, pero los perritos haciéndose popó por toda la banqueta.
1: Y la señora fingiendo demencia.
0: Así es.
1: ¿Le hubieras dicho algo?
0: Pues sí le dije.
1: Perritos, díganle a su señora mamita que levante sus popós.
0: Le dije a los perritos, no quieren papel, hijos. Volteó la señora y me vio muy feo, así como diciendo que te importa, hijo de tu Pink Floyd. No,
1: fíjate, mucha gente así lo hace en la mañana, saca a pasear al perro.
0: No, te digo, eso es maravilloso, y qué bueno, porque una mascota merece también que le des atenciones. Pero todas las gracias que haga, pues llévatelas a tu casa, límpialas o de perdido una bolsita y al contenedor de la basura.
1: ¿Pero qué les ponen un tapón ahí en la casa, ok? Y se lo quitan cuando lo sacan a pasear. Para porque eso, nomás cuando se lo sacan,
0: es que los tienen educados a eso. Es que fíjate que son tan maravillosos estos animales que hasta el organismo lo educan.
1: Acá.
3: Que lo correcto es que lleven una bolsa.
0: Sí,
1: lo correcto es que se zurren ahí en su casa y que pues la señora ahí en su patio levante la poposita y la recicle y la tire.
0: Pues sí, hasta las macetas, señora, le apuesto que salen las plantitas bien bonitas.
1: Además, ahora ya ves que hay perros que comen bien, comen croquetitas y ya no es tan fétida.
0: Y yo creo que esos perritos andaban sueltos del estómago, güey.
1: Pura diarrea.
0: Sí, uno de ellos.
3: Ay, disculpe si usted está desayunando.
1: Eso
2: usted
1: sucede
2: que cuando... está muy concentrado en su desayuno.
1: Oye, eso sucede cuando le das de comer determinado alimento elaborado especialmente para ellos y se lo cambias por comida de la que comemos nosotros, que así le das es. Carne, que le das esto y le da que ahí es donde,
0: donde vienen las consecuencias. Bueno, pues entonces un llamado a esas personas, no sean hojaldras, hombre, de plano.
1: No, hombre, hojaldras los que es más tarde aquí verás. Los que nos van
2: por
1: a dejar
2: favor,
1: frascos.
2: Por favor, no tomen. Yo sé que nos escucha el personal de la funeraria. Por favor, díganle a las personas que están ahí que no empiecen a tomar.
1: Y si van a tomar, que lo hagan...
2: ¿Adentro?
1: En un lugar apropiado.
0: No, mira, no,
2: adentro,
0: o sea...
2: ¿Adentro de la funeraria?
1: Sí, adentro.
0: Que salgan a cualquier bar.
1: Váyanse a un bar, hombre, aquí hay bastantes bares.
0: ¿No hay bares aquí cerquita?
1: ¿Sí?
0: ¿Verdad?
1: Sí. Aquí bajan, mira, esta calle que está acá, que es la...
2: Mira, el catador de bares.
1: No, espérame. Sí. ¡Óstate, hombre!
0: ¿Cómo se llama la Eugenio Cintrón?
1: La Eugenio Cintrón. Derecho, derecho, derecho, derecho, te topas al
0: Hospital de

0: no se la acaba.
1: No, pobrecita. Y ella, ¿por qué tiene que andar haciendo trabajo de servicios públicos también?
0: Sí, porque, bueno, no los corre, pero sí anda levantando las botellitas, barriendo las fichas, que hasta tienen el descaro de aventárnoslas acá adentro.
1: Feos. ¿A poco las avientan al patio? Sí. Mira estos.
2: Hasta los vasos ahí de Maruchan tirados.
0: Ahí en la...
1: sí, vi ahí.
3: Las cajetillas.
0: Cajetillas.
1: Le pedí que dejen unos 2-3, oye, pues de perdido, ¿y qué?
0: No, hombre, se esperan heladas, así es de que
1: se pronostica.
0: Les pedimos apoyo, por favor, tanto los vecinos de aquí de la calle esta Jesús Valdés y nosotros, para que nos apoyen en ese sentido, porque acá los vecinitos de enfrente de la funeraria tienen hasta el tope sus capillas.
1: Sí, lamentablemente.
0: Y naturalmente. Pues sí, modo, son cosas que pasan.
1: Es algo que...
0: Pero
1: que,
0: cómo
1: que
0: lidiar con los vivos, los muertitos no dan lata, los que dan problemas son los vivos.
1: Oye, qué mala onda, ¿eh? Qué mala onda, y ojalá, pues vamos a tener, ¿sabes qué? Hay que hacer una gestión ahí con Grupo México en Santa Bárbara. Ellos te dan barricas para que los utilices como contenedor de basura y ponerle la barrica aquí afuera, ni modo.
0: Exactamente, qué buena idea, Jera, ¿eh?
1: Vamos a tener que hacer, déjame hablar con...
0: Pero Julio, amarrada en la barrica, porque no
1: falta... Sí, porque son capaces de que se la llevan.
0: Sí, no falta quien diga
3: preste. Le ponemos un letrero ahí, aquí deposita tus botellas, barrilito, tus...
0: Todo lo que... Sí. Tus cajetillas de cigarro.
3: La Maruchan, la fresca.
1: Y las latas de aluminio que las dejé en un lado, pues de perdido para el kilo.
3: Entonces consigue dos, hay que conseguir dos barricas.
1: Dos barricas.
0: Y la otra parte, ¿cómo la solucionamos?
1: ¿Cuál?
0: La orinadera. Una letrina, les traemos una letrina ahí de esas de plástico.
1: No, les conseguimos unas, ¿cómo se llaman? Unas botellitas.
0: Para que no batallen.
1: Unas botellas de plástico ahí donde les quepe el pipirrín para que...
2: Pero órale. Es que eso hacen en las botellas de alcohol, cuando se la toman ahí vacían.
0: Pero no, en esas de vidrio pues no hay manera.
2: Como sabes, para todo hay maña y para todo hay truco.
0: Ah, chihuahua, no, pues no me la sé. Ahí luego me explicas cómo le haces tú.
1: Pues sí, porque ni modo dejarles un bote, porque...
0: No, pues no.
2: Va a estar peor. Mucho.
0: Bote 20 litros. Perdió,
1: pues sí, ¿verdad?
2: Pues les...
1: Porque le
2: pedió
1: la botella de plástico, la cierras y...
2: Un sanitario o algo, compañeros.
1: Así no. Es. Señores, son las 9:17, damos muy buenas ideas, ahorita regresamos con más.
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10: Muy bien, son aquí las 9 de la mañana con 22 minutos y esta mañana, muchachos, tenemos invitado especial. Nos acompaña Luis Lozano de Multiseguros. Luis, qué milagro, buenos días, bienvenido.
11: Hola, buenos días, ¿cómo están? Siempre es un gusto saludarles.
10: Qué bueno, Luis, pues platicando sobre la importancia de tener un seguro.
11: Oigan, pues yo no sé qué han visto ustedes, pero híjole, la ciudad de repente se vuelve muy caótica, están los choques
10: a todo lo que da.
11: Cada vez como que suben de tono las situaciones. Antes eran en un semáforo o algo ahí, un choque alcance, una defensa, un cofre y se acabó.
10: Y ahora es en todos lados.
11: Vemos cosas mucho más graves. Y yo no sé qué es más grave, que el choque es muy fuerte y hay heridos y que la gente sigue sin seguro. Hay un 3% de vehículos asegurados. Todos los demás no traen seguro en la ciudad. Y yo los veo manejando, pasándose altos, omitiendo señales o instrucciones de tránsito. Entonces, pues sí es importante, ¿verdad?, que mínimo contemos con un seguro, la responsabilidad de un seguro contra terceros mínimo, pues para en dado caso algún siniestro, pues que la compañía se haga responsable de los daños que yo llego a ocasionar con mi vehículo. Pero sí, todos tenemos las noticias, el Facebook, el Instagram ahí a la mano y podemos ver cómo está subiendo de tono el tema de los choques en la ciudad.
10: Sí. Hay una situación, Luis, por ejemplo, lo que usted menciona, de que nos pasamos un rojo, un semáforo en rojo, hay un choque. El seguro toma la responsabilidad siendo aún el culpable, un servidor que me pasó el alto.
11: Totalmente, yo puedo ir y omitir por ir en una cuestión de pensando en que mi señora me va a regañar o que el trabajo voy tarde o no darme cuenta de que paso el rojo o hacerlo incluso hasta con la intención y el seguro sin ningún problema se hace responsable. Cuando el seguro nos diría, oye, pues cuando ya chocas con toda la intención de dar un golpe o que lo haces con toda la intención de golpear a alguien con el vehículo. Uh-huh. Pero si no te diste cuenta y estaba en amarillo y en eso se puso en rojo y alcanzaste a dar un golpe, la compañía de seguros sin ningún problema se hace responsable.
10: Y en el caso de las motocicletas, por ejemplo, ahorita vemos que muchas motocicletas no cuentan con placa de circulación, con tarjeta, ¿aún así se aplica el seguro?
11: Siempre para emitir una póliza de seguro se ocupa documentación básica. Siempre un vehículo, para que cuente con una póliza de seguro, tiene que tener legalmente o tiene que estar circulando de manera legal por vía de tránsito, por las carreteras. Mínimo tiene que tener una tarjeta de circulación o factura, contar con licencia vigente o vencida. Tampoco nosotros no somos recaudación de rentas para que estemos pidiendo que la tarjeta de circulación esté vigente y que si no, no va a pagar. No, pero sencillamente que el vehículo traiga placa. Si trae algún adeudo, pues bueno, esa es una situación punto de aparte. Pero sí, que el vehículo tenga una identificación o documentación apropiada para poder generar una póliza de seguro. Entonces, sin ningún problema, pero sí hay muchísimas motos que ahorita circulan sin papeles, sin placas, sin ningún tipo de documentación. Y eso ya es un tema no de una compañía de seguros, eso ya es un tema de por qué están circulando vehículos sin documentación. Entonces, está perfectamente estipulado que los vehículos de todo terreno, como racers, no deben de circular por la ciudad. Las motos y los carros exactamente es la misma, es un vehículo. Si no trae documentación, no tiene por qué circular por la ciudad. Pues vaya, ese es un tema que no le compete a la compañía de seguros, pero sí, para emitir una póliza de seguros en la oficina calle Rayo 37, con muchísimo gusto, ¿qué vamos a pedir al cliente? Pues que presente acreditación de la propiedad, tarjeta de circulación, licencia, que tiene que esté vencida, ¿no? Ese no es un tema, de preferencia que esté vigente, también no vamos a decir que la traigan vencida, pero sí que hayamos tenido una capacitación vial, una certificación vial donde ya estemos capacitados para poder manejar. Hay gente que maneja y nunca ha tenido licencia, y ese sí podría ser una exclusión de la compañía de seguros. Entonces, yo que sugiero que presentemos la documentación, que intentemos tener nuestra documentación en regla y mínimo tener una póliza contra terceros. Nadie salimos a la ciudad o a la calle intentando chocar, pero pues podemos estar en un alto y un vehículo puede llegar por atrás y golpearnos. Tener una póliza que tengamos gastos médicos, defensa legal, el uso de grúa, que eso lo incluye la póliza más básica, que es contra terceros. Entonces, a todos sus radioescuchas, ha habido siempre, cada vez que venimos, mucha gente nos escribe, nos marca, nos visita, nos dice, tú eres el de la radio, Luis, el de la radio, sí, soy yo. Entonces, van y preguntan, vayan y pregunten. Oye, ¿cómo puedo pagar? ¿Puedo pagar por mes? ¿Puedo pagar por cada 15 días? ¿Me lo puedes quitar por mi vida nómina? Es súper fácil. Es mejor tener un seguro y no ocuparlo, a ocuparlo y no tenerlo. Porque entonces ahí sí vamos a ver lo que realmente es caro.
10: Así es.
11: Lo que es costoso. Andan circulando en la ciudad vehículos de 2.5 millones de pesos. ¿Qué pasa si lo chocamos? No, y es pérdida total. O atropellamos a una persona y lo lesionamos, vamos a quedar detenidos hasta que no garanticemos la salud de esta persona. Entonces, hay que trabajar todos los días arduamente en la cultura del seguro.
12: Es correcto, y preguntarle siempre, marcar, preguntarle a Luis, porque nos vamos con la idea de que los seguros son caros, son difíciles de pagar, y bien lo comentas, pues a lo mejor tenemos esa idea, esa percepción de que nunca nos va a pasar nada, y a la mera hora, pues caray, las cosas pasan y no podemos evitarlo. Eso está, si quieres hasta echarle la culpa al destino, pero los accidentes pasan. Y ante eso hay que protegernos. ¿Y cómo lo podemos hacer? Pues con los seguros.
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12: Perfecto, Luis. Bueno, pues es un gustazo siempre platicar contigo. Te esperamos más seguido, Luis, sabemos que tu agenda pues está completa y durante todo el año y andas viajando aquí y allá, pero cuando tengas ese espacio pues es muy gratificante platicar contigo e informar a la gente, ¿no? Para este tipo de, de situaciones.
11: Al contrario, siempre es un gusto y cuando podemos aquí, con muchísimo gusto, estamos platicando con ustedes e informando de los seguros.
10: Muy bien, gracias Luis, excelente día, excelente fin de semana.
11: Gracias.
10: Nosotros vamos a atender pausa comercial, señores, regresamos con más aquí en Demande Usted.
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0: Okidoki, seguimos con ustedes en Demande Usted, 25 minutos y las 10 de la mañana. Muchachos, atendemos llamada telefónica. Sí, buenos días.
1: Sí, buenos días, Juan Osorio.
2: ¿Qué tal? Buen día, ¿cómo está?
1: Bien, bien, ¿ustedes?
2: Bien, todo bien, ¿a sus órdenes?
1: Oye, escute, para el tandeo acá, para fraccionamiento de Las Palmas, oye, ya tenemos 8 días que no mandan el agua.
2: 8 días que no hay agua por ahí en Las Palmas. Ahorita, ¿ya tenemos el tandeo, viene?
3: Déjame lo checo aquí porque el día de ayer no lo estuvieron subiendo. Ya, el de hoy ya está aquí. ¿Para qué colonia dice?
2: Para Las Palmas.
1: Las Palmas.
3: Y, sí, no, fíjate, hoy no llega.
2: Híjole, ya tienen 8 días que no les llega.
0: Válgame.
1: Ok, gracias.
2: A usted por su confianza y llamado.
3: Fíjate, el día de hoy le toca para los siguientes sectores como durante el día a Minas del Real y Real de Victoria. Durante el día le toca a calles como Tomás Urbina, General Antonio Mondragón, Adelitas y Valentina. Por la mañana le toca a las colonias como Almanceña, Palmilla y Federico Piñón. Y por la tarde a Colonia El Quijote.
2: Órale, son los sectores que han sido considerados para el día de hoy.
3: Uh-huh. Oye, fíjate que ahorita fuera del aire se comunicaron para comentarnos qué documentos se ocupan para realizar un testamento, el precio o a qué dependencia debe de ir o cómo le puede hacer esta persona.
0: Sí, hay que ir al edificio de gobierno del estado. Ahorita estamos en septiembre, mes del testamento. Ahorita se los están cobrando a mitad de precio.
4: Al
0: 50%. Y pues creo que la persona tiene que ir nada más con su identificación oficial, que es el INE, y la persona interesada. Y ya se encarga ahí con el licenciado, se me olvida ahorita su apellido. Estuvo aquí con nosotros, incluso uh-huh. dando los pormenores para que la gente acuda a hacer su testamento. No necesariamente el testamento tiene que hacerse porque te vas a morir. Hay que tener los papeles en regla porque, como todos sabemos, la vida la tenemos prestada y en cualquier momento puede ocurrir algo y dejas pues problemas.
2: Exactamente, uh-huh. es lo que te iba a decir, que al final de cuentas no heredas propiedad ni bienes, sino problemas, si no arreglas tú tu testamento.
3: Exactamente. ¿Cuántas personas hemos visto que fallecen, no dejan ningún papel y luego ahí vienen los problemas?
2: Exactamente,
0: de que a mí me toca arreglar esto, de que a mí me toca lo otro y que tú la traes y no me la pegas.
2: No, y
0: que
2: problemas fuertes, incluso hasta.
0: Sí, hasta muertes ha habido.
2: Muertes
0: sí.
2: por los terrenos.
3: Ahí andan
2: de la
3: peleándose
2: abuela.
3: Por los terrenos de la abuela en diciembre.
2: Pues para que veas, y todo por no arreglar en septiembre de una buena vez.
4: Y a mitad de precio.
2: Exacto. Oye, nos preguntan, buenos días, para reportar un cochinero que está en el Parque La Esmeralda, está en completo olvido, parece pantano y selva. No le ponen atención, ¿dónde quedaron esas frases de campaña de áreas limpias y parques verdes? Cada vez estamos peor y así quieren ganar votos. Es un asco ver todo lo que pasa en ese sector. Parece basurero, pantano, selva, la candona, brillando por su ausencia a la gente de servicios públicos. Uh-huh. Como siempre, gracias, bendiciones, bonito día. Y les comparto fotos y videos para que no digan que es mentiras. Y estamos checando los videos y pues sí, fíjate, parece selva.
0: ¿En qué parte es eso, Pepón?
2: En el parque, mira,
4: La Esmeralda.
0: La Esmeralda, ¿no? ¿Y qué decir del parque lineal?
2: Es el que está acá entre la PRI, Tierra y Libertad, este parque.
0: Ya lo habían reportado, fíjate, sí, este ya. Parque, sí.
2: Todo, desde que empezó el verano. Es y más, toda, desde que empezó primavera, estaban diciendo.
0: Y todavía es hora que no se puede hacer nada. ¿Qué estará pasando, eh? A mí se hace que no les pagan los de servicios públicos, por eso dicen, tú haces como que me pagas,
2: yo hago como que trabajo. Tenemos llamado.
0: Así es, buenos días. Sí, hola, buenos días.
5: Buenos días.
0: A sus órdenes.
5: Oiga, pues para seguir reportando la escuela 11 de julio, que no nos han venido a limpiar.
0: ¿No? Todavía nada.
5: Nada, nada.
2: Dios bendito, ¿desde cuándo estamos reportándola?
5: Pareja de selva, la candona por ahí por el arroyito, los animales muertos, y ahí hay unos señores que se quedan abajito del puente saliéndoles fuego. Uh-huh. Sí, y ya tenemos muchos atentados a las vistas de la escuela, estamos a mirar, pero pues no.
0: Válgame.
5: Nos ponen oídos sordos.
0: Pues vamos a seguir insistiendo.
5: Sí, porque viera
0: no nos
5: que
0: queda otra.
5: Puede haber hasta animales de esos peligrosos que les pueden quitar a los niños. Uh-huh. Y pues, oiga, pues ¿para qué queremos esperar a llegar a eso?
0: Claro.
5: Bueno, a lo mejor es lo que están esperando, ¿verdad? Servicios públicos para poder acudir.
0: No, pero ¿ya para qué?
5: Pues exactamente, ¿ya para qué? Pues se les está avisando con mucho tiempo.
0: Claro.
5: ¿Ya cuando tienen que entrar los niños a la escuela y demás no se ha visto nada? Uh-huh.
0: Muy bien. Pues ya salió su comentario al aire, señora.
5: Pues a ver si por medio de ustedes nos hacen caso y nos prestan pues atención.
0: Esperemos.
2: Pues ahí seguimos señalando hasta que volteen.
5: Y si no, pues ahí les voy a seguir hablando.
0: Claro que sí, usted comuníquese cuantas veces sea necesario.
5: Ándale, muchísimas gracias, que tengan bonito día.
0: Gracias, igualmente.
2: Hasta
0: ¿qué
2: luego?
0: Es lo que te digo, no les pagarán en servicios públicos y al director.
2: Pues, no sé, ya ves con los cambios que traen ahí, a lo mejor se les olvidan algunas cuestiones o no sé.
0: Pero es que esto, mira, era lo que comentábamos ahorita en el espacio en punto, porque también nos hacían el señalamiento del parque lineal, que está en pleno centro de la ciudad, frente a la vialidad del río. Uh-huh. Me pregunto yo, ¿el presidente no se paseará por la vialidad del río? ¿No se dará cuenta que está la lleva muy alta, que están las aguas estancadas? O sea, y si se fija en eso, quiero imaginarme, ¿eh? Pues oye, levantar su teléfono y marcarle de servicios públicos, oye, no la chifles que es cantada, ya me traen en demanda de usted y toda mascaritas viendo el fútbol, o sea que no, por favor, o sea.
2: Sí, o qué hacen durante las semanas o el día,
0: pues no.
2: No hay tampoco un, no sé, o una bitácora de lo que hacen y del por qué justifican el no ir a los lugares donde la gente está reportando.
0: Ándale, exactamente.
4: Porque fíjate, en el Quijote tienen más de mes y medio reportándonos la hierba y también se comprometieron en ir.
3: Pues ¿cuánto tiene la Kikapús?
2: Pues también.
3: ¿Más de un año?
2: 5 años.
0: El Quijote.
3: No nos vamos tan lejos.
2: El Quijote.
0: El Quijote con los morenistas, pues o sea.
4: Oye, que a lo por mejor cierto, por eso. Ayer tuve la oportunidad de ir al Quijote y sí, me tocó ver al menos 3 pipas particulares, Sí.
2: ¿Vendiendo agua o...?
4: Sí, sí, es una problemática muy seria en el
0: Quijote.
4: Pobres,
0: hombre, no manches.
4: 250 pesos, 1,000 litros y traen la lona ya grande,
2: O y sea, ya haciendo su negocio. Bueno, pues ni hablar.
0: Pues sí, dicen que a río revuelto, ganancia de pescadores.
4: Y
0: sí,
4: los
0: pues
4: amigos
0: es que
4: del ya... Quijote lo confirmarán, pero sí son al menos 3 pipas, yo creo que ya... Es ajá, más, ya saben a dónde...
2: ¿Dónde está la lana?
3: La desesperación te hace comprar agua porque no la mandan.
2: Pero con todo y eso, mira, hay que pagar el recibo también, que más o menos es esa cantidad, entre 250 y 300 pesos.
0: Fíjate lo doble.
2: Sí. Si bien te va, entonces es un gasto doble que al final son 500 varos por semana o cada 8 días. Está cañón.
0: Pues fíjate, siguen reportando también los tiraderos de agua. Pero bueno, aquí viene una queja antes. Dice, para poner una queja, ¿qué pasa con la Junta Municipal de Agua? Antier nos llegó el recibo bien puntual y ya tenemos 10 días sin agua en el Quijote tercera etapa. Dice, disculpen y gracias. No, ¿cuál disculpa? Al contrario.
2: Qué impotencia más bien.
0: O sea, tienes 10 días sin agua, pero te llega el recibo, órale, aquí está. Y tienes que ir a pagarlo tal día, y si no lo pagas, vamos y te la cortamos, y el agua también.
2: Dice por acá otro de los reportes. La verdad no me gusta que se recorran los días festivos al lunes, los festivos que sean como caigan en su día. Por cierto, el grito de Jiménez, no sonó la campana, la señora dijo, sonó mejor la cuchara en la taza.
0: Tómala.
3: Ah, saludos a la gente de Jiménez.
2: Saludos hasta
3: que nos
2: Jiménez.
3: Nos escuchamos muy bien hasta allá. Sí.
0: Oye, por cierto, uno de los cadetes del Colegio Militar portó el águila en el desfile.
2: Jimenense.
0: Sí, ah, Jimenense. Jimenense. Un jimenense portó el águila.
2: Fíjate, qué orgullo.
0: Claro, iba ahí el cadete y con el águila en su brazo.
4: Sí, la foto se ve impresionante. Sí.
2: Representa a Jiménez, representa a Chihuahua.
0: Sí, claro, claro que sí. Sacamos la información en uno de los en punto el día de ayer.
2: Oye, nos dicen, buenos días, Jera, Villanita y demás personal. Para reportar un tiradero de agua en Tierra y Libertad.
0: Para
2: ya
0: variar.
2: Tiene casi un mes por la calle de la Escuela Amado Nervo y los de la Junta de Aguas, pues brillando por su ausencia y haciéndose ahí como que de la vista gorda. La ciudadanía batallando sin agua, desperdiciándose millones y millones de litros de agua y el tiradero por toda la ciudad. Que se pongan pilas, así como son muy buenos para cobrar su sueldo y recibos con aire. Y toda la cosa, así fueran para hacer su chamba.
0: Vieran visto ayer el tiradero de agua que había en la colonia El Progreso. Llegaba hasta donde está el campito de fútbol.
2: La cancha. ¿Cómo se llama esa cancha?
0: Ahí por el socavón, atrás del sencillo del socavón, hasta ahí llegaba el agua.
2: ¿No es el Ribelino esa cancha?
0: No, el Ribelino está acá por la...
2: No, ya no.
0: Ya la quitaron de ahí.
2: Acá en Praderas no.
3: Bueno, pues esa cancha.
2: Creo que sí es del señor...
0: Ajá,
2: sí, que era dueño de
0: Ribelinos.
2: Bueno, pero está muy lejos.
0: Pues hasta ahí bajaba toda la frontera.
4: ¿Cómo se llama? ¿No?
2: Del Paso,
0: todo así, toda la calle. Y luego por ahí, por el donde está la cancha de fútbol rápido, hay como un desagüe. Por ahí se estaba yendo el agua. A lo mejor salía acá a la Villa Escobedo.
2: ¿Será esa?
0: Sí.
2: Fíjate, ¿de dónde viene el tiradero?
0: Claro que ya después mandaron un comunicado, ¿verdad? Que habían arreglado, pero de todas maneras, el rato que estuvo tirándose.
2: Sí, o sea, ya no lo recuperan ni a mentadas.
0: Sí. No, no, a ver.
4: Nos llega otro mensaje, dice, buenos días, jóvenes, pues con el tema de sus vecinos incómodos, pues que los de la limpieza de ellos se encarguen del tiradero que dejan sus huéspedes. Y un favor, seguimos pidiendo un bordo en la calle Eulalio Gutiérrez, acá en la colonia Francisco Villa, o tiene que haber un accidente para que nos hagan caso, que tengan un bonito fin de semana. Oye, pues sí. Dice, yo creo que eso vamos a tener que hacer, sí, la gente limpieza.
2: A ver, pero también se queja, ¿no? Bien ahí.
3: Pues sí, por una parte.
2: La gente de limpieza de allá dice de que les dejan un cochinero también ellos acá.
0: Pues, o sea, qué falta de agricultura, de veras.
2: No, pues ahí que toca. Ahí que toca, bueno, pues a reformar el reglamento que ellos tienen ahí o no sé.
0: Exactamente. Dicen que a los del circo se les escapó un león y ahí anda en la selva la Candona.
2: Ahí en el Quijote. No, más bien el que se puso como león, el vecino de ellos.
0: Más bien, es sí. No, pero dicen que está sacando buena lana.
2: Pues es que si te caen limones, haz limonada.
0: Haz limonada, sí es. El 86 que nos dice, Pepe, te lo dejo para que tú lo leas.
2: Bueno, dice por acá, a ver, espérame tantito. La señora que sacó su perro a tirar el escombro a la calle, o sea, a hacer su graciosidad. Sí. Lo primero que hubiera hecho es cruzar los dedos en cero para que no hagan el 2. Número 2, tirarle con una liga en el ahí.
0: En el asterisco.
2: Para que no hagan del 2 en las calles.
0: Toma.
2: No, pues no.
0: Ellos son animalitos, ellos actúan por instinto, hombre.
3: Claro, que van a saber.
0: Ellos que van a saber. Me si tocó. Los que saben vienen y se mean aquí afuera de nosotros.
2: Oye, me tocó en el campo de la CNOP el pasado sábado.
0: Sí.
2: Andar ahí chiroteando con mi chamaco. Dos perros adentro del campo de fútbol y los dos perros hicieron su graciosidad adentro del campo. Un pastelot. Dios bendito.
0: En el de por sí está el pasto de Virami, no me toques.
2: Sí, hombre, está muy lastimado ese pasto, requiere atención puntual.
0: No, ya requiere un nuevo, ya.
2: Y luego... justamente a los 15, 20 minutos, pues tocaba juego. Pues ahí andaban todos los muchachos que participaron, que creo que eran de la Liga Mayor, embarrándose de popó de ¡Bácala! Perro. ¿De quiénes eran esos perros? Pues no, no, al momento no salió el dueño.
0: ¿Te imaginas solazo, uno que ¿no? se había barrido ahí?
2: Y ahí andaban, oye, los...
3: ¿Y el solazo?
2: El solazo, y luego me extraña que ahí andaban los perros, el partido en plenitud, y los perros ahí, entre los jugadores.
3: Jugando también.
2: ¿Cómo? Y los dueños...
0: Pues que no hay quien cuide ahí el...
2: Sí, sí hay una persona encargada.
0: ¿Y luego?
2: Pues estaría viendo otro partido en la televisión, no sé.
0: Válgame Dios. Bueno, antes del corte comercial, dice, buenos y bendecidos días para todos y todas. Geray, disculpe, ¿qué pasó ahora que queremos nosotros pruebas y pruebas y pruebas, como lo dice la señora que nos gobierna? Que ella nos muestre las pruebas. Gracias, que tengan excelente fin de semana. Gracias y bendiciones. Bueno, pues eso es lo que comenta la gente. Vámonos al corte comercial, regresamos ya para la parte final.
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0: Ok, señoras, señores, estamos de regreso con ustedes aquí en Demande Usted. Nos queda todavía tiempo para que usted externe su queja y su sugerencia, pero también escuchamos a Pepe. Adelante, Pepe.
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0: Muy bien, ya sabe usted, la prevención, no hay como la prevención. ¿Para claro. qué esperarnos a que nos llegue el mal?
1: Exactamente.
2: Y más que ya se acerca el mes de octubre, que es el mes de la mujer, ¿no?
1: Es el mes de la mujer.
0: Octubre, ¿verdad?
2: Octubre, exactamente, del cáncer de mama, si no me equivoco, ¿verdad?
1: Sí.
2: Pero también hay que hacerte el chequeo general porque hay muchas enfermedades silenciosas que uno no, ni siquiera sabe o no está enterada de ellas, y qué mejor que prevenirlas a lamentarlas.
1: Exactamente.
2: Todo a tiempo.
0: Y de esto repente va a ser... que llegan y te dicen, ¿cómo estás flaco?
1: ¿Y qué estás haciendo, dieta, ejercicio?
0: ¿Qué andas en el foco? ¿Qué ondas?
1: Y, sí. Y lo primero que dicen, no, pues yo sigo mi ritmo de vida normal.
0: Y tómala, que ya cuando llegas y te examinas, aguas con eso, ¿eh?
2: Y más en lo de la mujer, ¿eh?
1: Exactamente. Oye, nos están preguntando por el tandeo, que si lo podemos pasar, ya que en el Quijote son más de 8 días los que tienen
2: sin
1: llega. Agua.
2: Hoy le llega el Quijote.
1: La Junta de Aguas no contesta ni llamadas ni WhatsApp.
0: Pero sí está el Quijote hoy, ¿no,
2: sí,
0: señorita?
2: Hoy llega para el Quijote.
1: Perfecto.
2: Sin falta, ahí estaba. Recuerde que si no se pasa hoy, se pasa para el día de mañana, pero sí están dentro del tandeo el día de hoy.
1: Por lo menos.
2: ¿Ya? Bueno, los pues, escucharon.
0: Ojalá que sí les llegue a mis amigos morenistas ahí en el Quijote.
1: Oye, nos están haciendo un comentario también sobre en la calle o Avenida Centauro.
0: Sí.
1: Hay un lugar donde están construyendo... una especie como que están ampliando, ya ves que ahora se utiliza mucho esto de las plazas,
0: sí,
1: establecimientos donde hacen como de 5 a 10 locales.
0: Uh-huh.
1: Bueno, pues ahí nos dicen que hay un local que están como ampliándolo, pero esa ampliación está provocando que se estén comiendo parte de una calle. Y si la calle está destinada a ser como de 5 o 6 metros, la están dejando casi a 3 metros.
0: ¡Ah, qué caray!
1: Se están comiendo 3 metros de calle. Entonces, ahí, ¿quién regula? La pregunta nos preguntan que, ¿quién regula?
0: Obras públicas municipales.
1: Los porque, oye...
0: Tienen que tener el permiso de construcción.
1: Exactamente. Uh-huh. ¿Quién permitió y por qué? Si ya, uh-huh, ya podemos tomar parte de la calle para hacer construcción.
0: No se puede.
1: Y esto es de la colonia entre Centauro y Colonia El Progreso, pero es
2: pues está igual, sí, que aquella casa que están haciendo en un área verde.
1: Ándale.
2: Está pues, muy raro todo esto.
1: Alguien,
2: ¿no?,
1: tiene que dar el permiso, alguien pues tiene, ¿quién?, que firmarlo.
0: Sí,
1: porque mira, cuando tú te pones en tu casa a hacer una construcción, que pones a hacer una ampliación, de volada te caen los inspectores y te multan.
2: Catastro, mi rey, catastro.
1: Pues de volada te caen y a pagar y multa y lo que quieras. Y estos cuates, pues ahí trabajando a todo dar.
0: No, es que tú... Si mira, si no dieron parte A, están cometiendo un delito. Y si dieron parte A y les autorizaron, pues qué hojaldras, ¿verdad? Porque no puedes quitarle a una calle espacio.
1: O al menos que le especifiquen bien a los vecinos de ahí, porque sí les está empezando a causar inconformidad de que, ah, caray, espérate, pues si la calle es como de 6 metros y ahora son como...
0: Le quitaste 2 metros, pues son 4, así
2: es. Y luego las otras casas así como es que escondidas, ¿no?
1: Exactamente.
0: Sí. Buenos días.
3: Buenos días.
0: A sus órdenes.
3: ¿Cómo se encuentra?
1: Muy bien, ¿y usted?
3: Muy bien, también. Así quiero contarles. Nosotros vivimos en lo que es la calle Agustín Escudero.
1: Sí.
3: Entonces, no sé si ustedes sepan que por ahí está Diagnocon.
1: Sí.
3: La clínica de diagnóstico por imagen.
1: Sí, sí, sí.
3: Bueno, pues el dueño ha comprado varias casas alrededor. Entonces, en una de las veces que estaban construyendo, nosotros le externamos que sus trabajadores le estaban haciendo daño a la estructura...
1: Ajá, de
3: nuestra casa. Ajá. Además de que subieron 3 pisos el edificio. Entonces, haga de cuenta que ellos ven absolutamente todo a nuestras casas. Nos aventaron muchas salidas de mini split que tienen, se nos ha estado remojando la pared, nos quitaron absolutamente toda la entrada de la luz por todos lados, o sea, nos bardearon, haga de cuenta que hacia alrededor. No sé si ustedes se acuerdan de la película de Up de Disney, que del viejito que no quiere vender su casita.
1: Sí.
3: Haga de cuenta que así estamos nosotros. Pero ya realmente estamos teniendo muchos daños en nuestra casa, o sea, porque nosotros y 2 casas enseguida, porque el señor está comprando prácticamente casi todas las manzanas y nosotros lo que no entendemos es quién le dio el permiso. Uh-huh. O sea, es imposible que tú avientes ventanas al patio de otra casa o que avientes salidas del mini split y que empiezan a remojarse las paredes. O sea, han sido muchos daños a lo largo de 3 años. Uh-huh. Y la verdad, nosotros nos hemos tratado de comunicar con Presidencia, con Desarrollo Urbano, con Protección Civil, y nadie hace nada.
1: Hay muchas inconsistencias entonces en esa construcción.
3: Sí, muchísimas, la verdad.
1: Y ya está causando daños colaterales.
3: Fíjate. Sí. O sea, incluso nosotros nos empezamos a gotear también, porque al momento de que ellos empezaron a subir las bardas, Nos empezaron a hacer daño en el poliuretano, una de los tantos minisplits, la salida daba una pared lateral de nosotros, entonces no nos dimos cuenta que estaba la humedad hasta que vimos que el closet por atrás estaba lleno de moho, o sea, tuvimos que tirar ropa. No tienen ustedes una idea de lo...
1: Bueno, ¿y el dueño de esta empresa, de este laboratorio, no da la cara?
3: No.
1: ¿Lo han buscado ustedes?
3: Él manda, sí, hemos tratado de hablar muchas veces y él únicamente manda a sus trabajadores pues para tratar de ver cuál es el daño, pero ni nos reparan ni paran sus construcciones. Y luego, además, que... Deme un segundito. Tienen maquinaria la cual nosotros creemos... Ahí se los doy, perdón. Que nosotros creemos que no debería de estar en un área centro. O sea, son transformadores enormes, son unas maquinarias enormes que pues realmente no sabemos cómo estén, o sea, operando en cuanto a la seguridad.
1: Sí, porque está muy equipado el lugar, no hemos visto que incluso tienen subestación, tienen placas solares.
3: Sí, o sea, está...
1: Pues ya parece hospital enorme.
0: Más bien.
3: Y ni hablemos de la falta de estacionamiento de la que sufrimos absolutamente todos los vecinos.
1: Entonces, lejos de una solución, está resultando un problema para ahí los vecinos.
0: Ajá. Así es.
3: Pero aquí la pregunta importante es, ¿quién le autorizó esa magnitud de esa construcción en una zona centro? Porque estamos hablando de que también nosotros en las casas de aquí pues no podemos hacer mucho porque tenemos que respetar las fachadas. Entonces, ¿cómo a él le permiten hacer el edificio tan enorme en pleno centro histórico?
1: Pues es una pregunta que tendremos que hacerla.
0: Claro.
3: Ajá.
0: Claro, sí es. Le agradecemos mucho su comunicación, señora.
3: Gracias, que tengan buen día.
0: Gracias, igualmente. Señores, el tiempo ya nos ganó, son las 10:02 a.m. Nos despedimos, somos el equipo de Demande Usted, comandados por el licenciado Joel Zambrano. Gracias, excelente fin de semana.
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5: A las 10 en punto, esta es la información. Señala CEAVE falta de apoyo federal en caso de desaparición forzada. Norma Ledesma, titular de la Comisión Estatal de Atención a Víctimas, dijo que algunos de ellos involucran a distintos estados e incluso a otros países. La desaparición de personas no puede ser considerada como un problema de un solo nivel de gobierno, debido a que los casos pueden trascender estados, incluso las fronteras, señaló titular de la Comisión Estatal de Atención a Víctimas, CEAVE, Norma Ledesma, al señalar además que la federación no ha brindado brindado el acompañamiento esperado a las familias. Tramo vial que conecta la Puerta del Tiempo con la Glorieta de Francisco Villa presenta nuevamente un deterioro visible con hundimientos, grietas y zonas. Prácticamente ha desaparecido el asfalto colocado hace aproximadamente 4 años. El desgaste se observa en distintos puntos de esta vialidad, una de las zonas de circulación constante en la ciudad. Los daños incluyen deformaciones en la superficie y áreas donde el pavimento ya no conserva las condiciones con las que fue colocado. En algunos sectores, las grietas y hundimientos han avanzado hasta dejar expuesta parte de la superficie que se encuentra debajo de la carpeta asfáltica. Diputado y dirigente estatal de la Confederación Nacional Campesina, Arturo Medina celebró el avance en la apertura de la frontera con Estados Unidos para la exportación de ganado y reconoció especialmente a las familias ganaderas de Chihuahua que han resistido meses de incertidumbre y afectaciones económicas. La reapertura del comercio de ganado en pie comenzó de manera gradual el pasado 24 de agosto por el cruce Agua Prieta Douglas en Sonora y ahora tocó a Chihuahua con la reactivación del cruce San Jerónimo Santa Teresa en la frontera con Nuevo México.
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5: 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María de Los Ángeles Terrazas en punto.
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1: 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Un joven originario de Huachoche fue identificado como la persona encontrada sin vida el pasado 14 de septiembre en una huerta del campo 107, perteneciente al seccional de Álvaro Obregón, conocido como Rubio, municipio de Cuauhtémoc. La Fiscalía de Distrito Zona Occidente informó que se trata de Esteban C.P., de 19 años de edad, quien se encontraba en la región trabajando como jornalero. Según la información obtenida durante las primeras diligencias, el joven presentaba heridas provocadas por arma blanca, motivo por el cual las autoridades ministeriales mantienen abierta una investigación para esclarecer las circunstancias de su muerte. Una mujer de 24 años perdió la vida y otra resultó lesionada luego de que la camioneta en la que viajaban saliera de la cinta asfáltica y volcara sobre la carretera Jiménez Villalópez. El accidente ocurrió durante la noche de ayer a la altura del kilómetro 2+100 de dicha carretera, hasta donde acudieron elementos de la Agencia Estatal de Investigación tras recibir el reporte de una persona fallecida. La víctima fue identificada como Georgina Paola M.H., de 24 años de edad, quien perdió la vida a consecuencia de las lesiones sufridas durante el percance vehicular. En el mismo accidente resultó lesionada Daniela M.B., también de 24 años de edad, quien viajaba junto con Georgina Paola al momento de la volcadura. Santa Bárbara recurrió a un adelanto de participaciones por 3 millones de pesos para enfrentar compromisos financieros del municipio, luego de un reporte en los recursos que recibe y gastos extraordinarios derivados del retiro de 6 trabajadores sindicalizados durante los últimos 2 meses. El presidente municipal, Raúl Alberto Antuna Ulloa, explicó que el ayuntamiento tenía posibilidad de solicitar hasta 25 millones de pesos en adelanto de participaciones, pero decidió utilizar únicamente 3 millones. Por ese financiamiento, estimó que deberán cubrirse entre 70 mil y 80 mil pesos de intereses. Bisona Ceros presentó la información en punto.
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1: Agradecemos sus comentarios y denuncias al WhatsApp 627-520-8564. María de Los Ángeles Terrazas en punto.
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1: A las 12 en punto, Bison Aceros presenta la siguiente información. El alcalde Salvador Calderón encabezó la entrega de la obra de pavimentación en la calle Octava, atendiendo una solicitud histórica de las familias del sector. La obra contó con la inversión de más de 745 mil pesos, transformando la vialidad en un espacio digno, seguro y funcional para el tránsito diario de los vecinos. La Secretaría de Innovación y Desarrollo Económico y el I2C invitan a estudiantes de preparatoria y universidad a participar en la Feria de Ciencias e Ingenierías Chihuahua 2026. El evento se realizará en noviembre y permitirá a los jóvenes exponer sus proyectos de investigación en diversas áreas tecnológicas e ingenierías, con la oportunidad de representar al Estado a nivel nacional. Una joven de 24 años, identificada como Georgina Paola, perdió la vida la noche de este jueves tras registrarse la volcadura de una camioneta en el kilómetro 2 de la carretera Jiménez López. En el accidente, la otra joven de la misma edad resultó lesionada, por lo que fue atendida por paramédicos y cuerpos de rescate que acudieron al lugar. Bison Aceros presentó la información en punto.
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1: Agradecemos sus comentarios y denuncias al WhatsApp 627-52-08564. Ian García en punto.
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1: Este es un resumen nacional de noticias. Cayó el trompas. Con la publicación de una fotografía, el secretario de Seguridad Federal, Omar García Harfuch, informó la detención de Francisco Javier N., presunto responsable del asesinato de la estudiante española de intercambio Claudia Tacoronte en Morelos. El funcionario expresó sus condolencias a las familiares de la víctima. Confirman identidad. En Jalisco, autoridades estatales confirmaron el hallazgo sin vida de Carla Margarita Pérez Jiménez, estudiante de 22 años de edad, originaria de Irapuato y quien se reportó como desaparecida el 14 de septiembre. Era alumna de medicina de la Universidad Cuauhtémoc y realizaba su internado en Zapopan. Agarran a extorsionadores. Fuerzas federales, en coordinación con la Fiscalía de Jalisco, detuvieron en Zapopan a Mario N., alias El Fiera, y Juvenal N., el coreano, señalados como presuntos integrantes de una célula delictiva dedicada a extorsionar a trabajadores y empresarios del sector cárnico en Tabasco. Ambos fueron trasladados al Aeropuerto Internacional de Guadalajara para ponerlos a disposición de autoridades de aquella entidad al sur del país. A tomarlo con calma. La presidenta Claudia Sheinbaum confirmó que este sábado 19 de septiembre, la alerta sísmica sonará en todos los celulares del país con motivo del simulacro nacional 2026. Explicó que se analizó modificar el audio utilizado en ejercicios anteriores, pero se optó por usar el mismo que se usaría en un eventual sismo real.
2: Se ha discutido muchas veces esto, incluso cuando fui jefa de gobierno probamos distintos sonidos y al final con los expertos decidimos que finalmente el simulacro pues debe ser un simulacro en todo el sentido y por lo tanto puedes usar el mismo.
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3: Rafa Márquez presentó su primera convocatoria al frente de la selección mexicana de fútbol, con Chivas como la base del equipo al aportar a 6 jugadores: Raúl Rangel, Roberto Alvarado, Luis Romo, Diego Campillo, Hugo Camberos y Santiago Sandoval. El Tala y el Piojo disputarán los 4 amistosos, mientras que los otros 4 jugadores se incorporarán después del partido ante Querétaro para no desmantelar al rebaño. Entre las principales ausencias aparecen Edson Álvarez por su poca actividad con el West Ham, además de Raúl Jiménez y Julián Quiñones, que quedaron fuera por lesión. Para Radiorama Deportes, mi nombre es Jonathan Sierra.
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0: buenas tardes, excelente tardecita de viernes 18 de septiembre del 2026. Nuevamente
1: el espacio informativo de Código Noticias, ahora en su versión vespertina. ¿No se escucha nada? Nada de nada. No me escuché absolutamente nada, nadita, nadita. A ver, otra vez.
2: Aló, aló. Bueno, bueno. Hello, hello. ¿Cómo están? Ahora sí me escucho. Empecé bien enjundioso. Ahora otra vez. Repetición. A ver, va para atrás. No se escuchaba nada entonces con el otro micrófono. No, hombre, no, Violeta. Muy lejos. O sea, sí se alcanza a escuchar. Más allá del baño. El baño de mi casa, yo creo, ¿no? Así bien, pero bien poquito. Ay, Dios mío santo. Bueno. Pues les doy la cordial bienvenida nuevamente a este espacio informativo de Código Noticias de la producción de Código 13 Parral y bajo la dirección y el liderazgo del licenciado Cristian Galván. Para comentarle durante esta hora 60 minutos de todo lo que ocurrió, aconteció durante la mañana tarde de este inicio de fin de semana y lo que vaya trascendiendo durante este espacio informativo. La nota policíaca, la entrevista con los funcionarios, la información, los reportajes formarán parte de la amplia cartelera informativa que le vamos a estar platicando, chismeando y obviamente también la comedera de prójimo. Todo esto a través de la potente estación de radio de Grupo Radiorama en Éxtasis Digital 94.9 FM. Junto conmigo, al igual que en la mañana, se encuentra la encargada de realizar la magia... de realizar la magia y operatividad para que usted nos sintonice diariamente. Primero en la mañana, posteriormente en la tarde. Violeta Ontiveros, la máster de los controles técnicos. Violetita, muchísimas gracias por estarnos acompañando durante la tarde de hoy en este espacio informativo. Despidiendo la semana como Dios lo manda, como se merecen ustedes, consintiéndolos con toda la información que estuvo aconteciendo durante este día. Oiga, mucho que platicarle, muchísimo que comentarle. A nivel estado se puso eléctrico el asunto, hay bastantes posturas por parte de funcionarios, hay bastantes acontecimientos de carácter policíaco. ¿Qué pasó, Viole? ¿De cuál gobierno? ¿De gobierno del estado? Pues no, pregúntele, a ver... Sí, pues es que son muchos departamentos. No sé con quién exactamente se quiera comunicar. Si quiere, pregúntele a qué área. Y acá pregunto, de los testamentos. Si quiere, acá pregunto y en un ratito le doy razón a través de esta emisión. Nada más que me respondan para que me pasen el número telefónico. ¿Sale? Cuente con ello y ahorita lo buscamos con muchísimo gusto. Violeta Antiveros, muy buenas tardes. ¿Cómo está, compañera? ¿Cómo le fue durante la mañana de hoy? ¿Qué tanto hizo? ¿Qué tanto no hizo? ¿Qué le faltó por hacer? Cuéntenos.
3: Pues de todo un poco.
2: ¿Ah, sí? ¿De todo un poquito? Sí. ¿Estuvo buena la capirotada de hoy o qué?
3: Pues sí. Barrí un cuarto, trapié el otro, lavé una garra, lavé un traste, fue lo poquito
2: de todo. ¿A poco sí?
3: Todo a medias.
2: ¿Quiso adelantarle a lo del fin de semana o por qué?
3: Pues porque había mucho trabajo.
2: Mucho trabajo, Qué bueno, gracias a
3: Dios.
2: Sí,
3: pues le avancé poquito a lo que alcancé.
2: Que no nos falte nada, ni nadita el trabajo, por el amor de Dios. Que Diosito nos mande más. ¿Desayuno? ¿Botaneó bien?
3: Sí, pues eso le digo, en cuanto desayuné, pues órale.
2: Cargó pilas otra vez y vámonos. ¿A usted no le da el mal del coche?
3: Sí.
2: A mucha gente le da el mal del coche, ¿verdad?
3: Sí, por eso me activé y luego le dije, no, no hay que dormir.
2: espérate, que yo no me voy a andar durmiendo ahorita, mejor con lo que ya botaneé, mejor me pongo a talacharle. Y luego se le bajaron las pilas otra vez, ¿no?
3: Pues ahorita ya cuando digo uno aquí como que...
2: Ay, no, ahorita sí, pues me pongo a descansar. Sí, pues digo que ando uno friega y... De arriba para abajo. Sí. Pero todo bien durante todo. Este día. Sí, qué bueno, gracias a Dios. ¿Qué va a ser el fin de semana? Platíquenos.
3: Ay, pues ahorita no hay nada en agenda porque...
2: No, ¿qué? ¿Ir al circo? ¿No quiere ir al circo?
3: Pues a ver si nos
2: da una vuelta, a ver cómo está el circo, ¿no? Yo no voy a ir, pero pues vaya, para que
3: les platique el lunes.
2: Para que nos platique el lunes, a ver qué tal está, a ver si está tan bueno, sí. Como dice toda la gente que ya ha acudido al circo, que se han llevado muy buena experiencia.
3: Sí, dicen que sí.
2: Pues puede ser buena opción, ¿no, Violeta Ontiveros?
3: Pero ver, si mi hijo quiere ir, porque hay veces que sí le llama la atención y hay veces que no.
2: No, depende.
3: Pues por los personajes.
2: Pero ahí está todos los héroes de Marvel, ¿no? Ahí está Hulk, Iron Man,
3: pero
2: Thor.
3: Pero no es tanto de
2: no, esos, no es de tanto de eso, no. ¿No? Ah, yo pensé que sí era más de ellos. No. Dije, pues no. Ahí se va a dar un taco de ojos y el Thor del circo está como el Thor de las películas. No, hombre, va a salir babeando de ahí, Violeta Ontiveros.
3: No, más bien voy a ir yo.
2: ¿Sabes qué? Yo no te voy a llevar, pero yo sí voy. Claro. Me dijeron que el Thor está bien papuchis, entonces tengo que ir a verlo un ratito. Verlo. ¿Cuánto dura la función? ¿Una hora? ¿Poquito más de una hora?
3: ¿Quién sabe?
2: Más o menos,
3: imagino,
2: ¿no?
3: Imagino que una hora y media.
2: Ok, pues aproveche, si tiene oportunidad, vaya, distráigase un poquito, despéjese completamente de la rutina diaria. Hace falta, la verdad es que sí hace falta desconectarnos de vez en cuando. Pero si no tiene otra opción que realizar durante durante el fin de semana, ahí le va otra opción, Violeta Ontiveros. 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Sin usted, la verdad es que no pudiéramos salir al aire. Oiga, ya es la 1:15 p.m. Mando saludos especiales antes de irnos a nuestra primer pausa comercial a todo el personal del casino, a cada uno de ellos, desde la cocina al personal administrativo, todos bajo la encomienda y la rienda del presidente del Casino de Parral, el ingeniero Víctor Barraza. Un fuerte abrazo y Dios me los bendiga a cada uno de ustedes. Violeta Ontiveros, ¿qué le parece si nos vamos con nuestros patrocinadores? Vámonos a nuestra primer pausa comercial y luego regresando les platico la situación climatológica que acontecerá durante la tarde de hoy, si ya cambió al respecto de lo que les comenté en la mañana y qué es lo que viene para este fin de semana.

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1:21. Oiga, cuando estamos en la pausa comercial, nos están mandando unos mensajes. Y también una persona, un radioescucha, nos estaba cuestionando sobre el tema del buffet. El costo de los 215 pesos que le refiero es por persona. 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

0: 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Oigan, el tema de la situación climatológica, cómo se va a comportar la tarde de hoy, el clima en nuestra ciudad. Mira, actualmente tenemos una temperatura de 29 grados centígrados y esta no va a ser la máxima, alcanzaremos los 30 grados en punto de las 3 de la tarde. La mínima, durante la noche de hoy y primeras horas de mañana, madrugada del sábado, será de 17 grados centígrados. A diferencia de lo que le referí durante la mañana de este mismo viernes, que no había posibilidad de lluvia, pues ya cambió. Sí tenemos probabilidad de lluvia establecida en un 40%. ¿En qué horario tendrá acto de presencia la lluvia? Pues a partir de las 5 de la tarde, según el Servicio Meteorológico Nacional, se presentarían las primeras precipitaciones. Estas mismas se extenderán hasta las 8 de la noche y posteriormente van a desaparecer. Sin embargo, para mañana sábado la probabilidad de lluvia ya se incrementó hasta un 85%, acompañada de los repángalos, tormentas eléctricas. La temperatura para mañana, la máxima, será de 28 grados centígrados, la mínima de 16 grados. El próximo domingo se mantiene la misma condición en el tema de lluvia, 85% de probabilidad de lluvia, también con tormentas eléctricas. A diferencia del sábado, la temperatura máxima para el domingo será de 26 grados, se reduce 2 grados centígrados y la mínima de 16 grados. Y en el arranque de la siguiente semana de este mes patrio, la temperatura máxima vuelve a bajar hasta los 25 grados centígrados, la mínima permanece en 16 y las lluvias siguen mantenidas en nuestra ciudad, con un 60% de posibilidad de lluvia. Y dentro del pronóstico para los siguientes 10 días, martes, miércoles, jueves, viernes, sábado y domingo de la siguiente semana, martes, miércoles, jueves, viernes, tendremos alta probabilidad de lluvia. De hecho, toda la semana, según Conagua, tendremos lluvia y tormentas eléctricas. Se sigue manteniendo que el próximo miércoles y jueves también serán los días más frescos de este periodo, puesto que para el miércoles la temperatura máxima será de 23 grados y para el jueves la temperatura máxima de 21 grados. Mientras que las mínimas durante estos dos días, para el miércoles una temperatura mínima de 15 grados y para el jueves una temperatura mínima de 14 grados centígrados. Actualmente los vientos soplan con una intensidad de 16 kilómetros por hora. El atardecer se tiene programado para las 7 de la tarde con 3 minutos y la humedad actual en Parralito se encuentra establecida en un 35%. Así es que de esta manera le recuerdo y le repito, actualmente el termómetro de nuestra ciudad marca una temperatura de 29 grados centígrados.
1: Las efemérides. ¿Qué pasó un día como hoy?

¿Qué dice el calendario que aconteció dentro de las efemérides? Un día como hoy, ¿qué aconteció? ¿Qué ocurrió? Un 18 de septiembre de 1851 se funda uno de los máximos periódicos medios de comunicación a nivel internacional, el The New York Times. Un 18 de septiembre de 1851 se funda este periódico The New York Times en Nueva York. También un 18 de septiembre de 1964, el Ejército de la República Democrática de Vietnam inicia la invasión de Vietnam del Sur. Un día como hoy, un 18 de septiembre de 1977, la sonda espacial Voyager 1 realiza la primera fotografía desde el espacio en la que aparecen la Tierra y la Luna juntos. También este 18 de septiembre del 2014 se celebra en Escocia un referéndum para la independización del Reino Unido. Y dentro de los días peculiares, hoy es el Día Mundial del Síndrome de Pitt. Jamás en mi vida lo había escuchado. Día de Mundial del Síndrome de Brad Pitt, ¿acaso? De Pitt. También hoy es el Día Mundial del Bambú. También hoy es el Día Mundial del Control de la Calidad del Agua. ¡Órale! Hoy 18... ¡Wow! Diría Brincosieras. También hoy 18 de septiembre se conmemora el Día Mundial de la Ética Médica. También hoy es el Día Mundial de la Quiropraxia. Y también este día se conmemora el Día Internacional de la Igualdad Salarial. Una de la tarde con 29 minutos. Violeta Ontiveros, vámonos nuevamente de Bolón Pimpón. A ver, hola Adrián. Van a tener comida para llevar en el casino. Me ha gustado saludarlo, bendiciones y muchas gracias. Hola, sí, claro que sí. ¿Cómo está? Un fuerte abrazo, perdone, es que estaba viendo el nombre. Un fuerte abrazo, bendiciones. Sí, qué gusto saludarla también. Sí, también pueden llevar, pueden ir y luego ya lo piden para llevar y le dan su charolita y ya usted se puede retirar a su hogar o a donde usted decida. Y es el mismo valor, El caso, bueno, para cuando piden a llevar, pues es exactamente lo mismo. El buffet, toda la amplia variedad que le acabo de referir de los platillos. 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Pero sí, en efecto, también puede llevar su comida. ¿Sale? Un fuerte abrazo y nuevamente qué gusto leer su mensajito. Dios me la bendiga. Y excelente inicio de fin de semana. Violeta Ontiveros, ahora sí, vámonos con nuestros patrocinadores nuevamente y regresamos derecha a la flecha con todo lo que ocurrió durante este viernes a nivel internacional, nacional, estatal, regional y obviamente lo que pasó en Hidalgo del Parral, Chihuahua, la capital del mundo. 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
9: Una de la tarde con 36 minutitos, provechitos, si se encuentran los sagrados alimentos, y nosotros volvemos nuevamente con todo el contenido informativo de lo más trascendente que ocurrió durante la mañana de hoy y parte de la tarde de este mismo viernes. Oiga, los morenistas, iba a decirles de otra manera, pero es viernes, hombre, ¿para qué les amargamos? Bueno, no, pues si ellos nos amargan nuestra existencia desde hace más de 6 años, pues ¿por qué nosotros no les vamos a amargar su mezquina vida durante un triste día que es viernes? Porque el hecho de que nos gobierne ese país, ese gobierno de porquería que tenemos a nivel federal, pues ya es bastante triste para todos los mexicanos. Algunos no lo quieren ver, tendrán sus motivos. Y lo respeto, pero la mayoría creo que estamos bastante hartos. ¿Qué es lo que ha pasado recientemente con los gobiernos de Morena? Pues, empezando por la presidenta y la mera, mera jefasa de la reina del sur, de la reina de nuestro país, Claudia Sheinbaum Pardo, pues existe un descontento en cada uno de los eventos a los cuales ella ha estado presente. Suman 2 en los cuales la gente le dicen, ¡bú, presidenta, bú! Y la gente se molesta. ¿Por qué está molesta? Por cómo han estado gobernando. Ahí viene la visita de la mandataria federal para mañana en Ciudad Juárez y posiblemente pudiera ser réplica de lo que hemos estado viviendo en recientes días. ¿Pero por qué saco esto ahorita a colación? Porque, ahí le va, en redes sociales se hizo viral un reciente video en el cual la alcaldesa morenista de Xochimilco llegó 2 horas tarde a un evento, especialmente al desfile del 16 de septiembre. Y todavía Circe, que por cierto se llama Circe Camacho, tuvo... Ay, es que ¿cómo les digo? Para que no se escuche tan grosero. Bueno, regañó a los ciudadanos por abuchearla y todavía tuvo el descaro de decir que su tardanza no era la falta de respeto, sino los gritos de la gente cuando ella ya estuvo presente en el desfile del 16 de septiembre. Que por cierto, repito, se tardó la morenista 2 horas para llegar al evento. Mire, a mí particularmente, si algo me frustra y me desespera, como no tiene una idea, es que la gente llegue tarde a cualquier evento. Séase o no séase persona, figura pública, séase o no séase presidenta o presidente, para mí el tiempo es lo más valioso, por eso siempre llego puntual o intento llegar puntual. Si me llego a retrasar será 1, 2, 3, 4 minutos y obviamente pido disculpas, pero siempre procuro estar incluso 5 minutos atrás, porque para mí el tiempo es excesivamente valioso. Y yo no pienso estar jugando con el tiempo de las personas, de la gente. Ahora, Ahora que esta presidenta se le ocurre ponérsele a las patadas luego de que llegó 2 horas tarde, vamos a escuchar cómo se puso esta bella cenicienta morenista porque la abucharon y todavía se hizo, no lo voy a poner de acá, Viole, para que no te molestes, todavía se hizo la digna porque la gente estaba bastante molesta.
6: A nuestra alcaldesa Circe Camacho Bastida.
10: Buenos días a todas y todos. Con lo que voy a empezar es que lástima que esa es la educación que se le da a nuestros niños. No. Así empezaba, así es el protocolo. Qué lástima. Pero si esa es la educación que queremos darle a nuestros niños, después no nos quejemos de por qué pasa lo que pasa en las calles de Xochimilco.
9: Gracias, Amoren.
10: Buenos días a todas y todos, pueblo de Xochimilco. Voy a hablar hasta que guardemos silencio. Nos tardamos lo que quieran los papás.
11: Pedimos respeto, por favor, para nuestras autoridades.
9: Y tardó un poquitito más cuando a esta divina florecita dejó de sentirse pisoteada cuando comenzó el acto protocolario del desfile. 2 horas después de la programación que tenían pactada para, o en, mejor dicho, Xochimilco. Buena tarde, Adrián y Viole. No llegan temprano, adiós. Que se queden solos. Ah, pero muy florecitas se sienten. Sí, por eso le digo. Ahora sí, muy diva de que, uy, no, la educación, esto es lo que le estamos enseñando a nuestros hijos. Claro, al ser la máxima representante que tienen en dicho lugar, eso es lo que le estamos enseñando a nuestros hijos. Qué cochinada de funcionarios, insisto, tiene Morena en verdad. Y estos son a nivel nacional. Oiga, y cambiando de contexto, ahora vámonos con la información de carácter estatal. ¿Qué ocurrió durante este... la gira de Sheinbaum. ¿A dónde va a ir Sheinbaum? Reunión con Maru, yes. Pero no en la Torre Centinela. Qué bueno que hicieron que la boquita se me hiciera chicharrón, porque yo ayer decía que no se iba a reunir con la tía de Cristian. Y ahora dijeron que sí. La presidenta de la República, Claudia Sheinbaum Pardo, no va a ir a la Torre Centinela durante su visita a Ciudad Juárez, luego de que el gobierno de Chihuahua solicitó sostener reuniones con la mandataria federal aprovechando su gira por la entidad. Durante la mañanera del pueblo, Sheinbaum explicó que la gobernadora Maru Campos planteó realizar una serie de reuniones durante su estancia en Chihuahua. Sin embargo, señaló que su agenda contempla acudir al evento y posteriormente viajar a Baja California. Ella dijo, aprovechando su visita, ¿por qué no hacemos varias reuniones?, preguntó la presidenta. Yo la verdad voy al evento y de ahí me voy a Baja California, me explicó. La presidenta indicó que pidió a la secretaria de Gobernación atender los planteamientos. Ah, entonces no van a tener reunión. O sea, no va a haber reunión, ni en la Torre Centinela ni en ningún otro lado. Atender los planteamientos de la gobernadora, por lo que ambas ya establecieron comunicación y acordaron realizar reuniones para revisar los temas solicitados. Sheinbaum confirmó que sí tendrá un encuentro, decídanse, con Campos cuando llegue a Chihuahua, antes de trasladarse al evento programado en Ciudad Juárez. Nos vamos a ver en el aeropuerto. Pues, ¿qué quiere que le lleve cacahuates y refresco para cuando se baje del avión? ¿Qué es lo que quiere que haga la gobernadora? Ahí donde vamos a llegar. Y después, pues, ya me dirigiré al evento de tallo. La mandataria reconoció, además, que existen diferencias con el gobierno de Chihuahua. Y vaya que existen diferencias. Relacionadas con la participación de agentes de la CIA. Y sí, ¿cómo son rencorosos estos, hombre? Bueno, ¿de qué me quejo si le echan todavía leña a los españoles cuando nos conquistaron? ¿Usted cree que va a olvidar tan rápido lo que pasó con la tía de Cristian? Pues no, la neta es que no. Agentes de la CIA y un operativo. Asunto sobre el cual señaló la Fiscalía General de la República. Ahí van otra vez. Abrió una investigación. Hemos tenido diferencias. muy importantes relacionadas con la participación de agentes de la CIA en un operativo. Pero, no quiere decir que no nos veamos, puntualizó la presidenta de la República. Unas de la tarde con 44 minutos, una con 44 minutitos. Violeta Ontiveros, la última y nos vamos, ¿le parece bien? Destápesela, vámonos a cumplir con nuestros patrocinadores y luego regresamos en la parte complementaria de este espacio informativo de Código Noticias. Sí,

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Una de la tarde con 49 minutos, una con 49 minutitos, 11 minutos, y decimos besos, bye. Nos vamos a la papa, Violeta Ontiveros. Si hay que echar un taquito, ¿no? ¿O qué? ¿Sí? ¿No se le antojan los taquitos hoy? ¿Sí? ¿De qué? Un taco gobernador. Ay, caray. No más que no sea de César Duarte, porque se me da, me hace vomitar durante todo el fin de semana. No, no, no, mejor unos taquitos de Shiva, ¿qué tiene? 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Oiga, ya para culminar, ya para terminar este espacio informativo, a ver qué nos dicen por acá. Hola, tengo 78 añitos y yo no acepto a Morena ni mi voto. Para ellos, aunque tenga mi dinero. Eso así debe de ser. Dígales fuchi guácala. Así cuando se acerquen a la casa, no, ay no, esos periódicos raros que ustedes vienen a darnos, no, no, no, no, no, no. Fuchi guácala, dice su Andrés Manuel López Ladrador, ¿verdad? Entonces, aquí le pongo mi detente y lárgate, fuchi, fuchi, fuchi guácala. Muy bien dicho usted. Van a decir que Acción Nacional o el PRI nos está pagando. No, nadie nos está pagando, pero la realidad de las cosas es que Morena tiene destruido por completo a todo nuestro país. Oigan, la información de carácter local y ya para retirarnos, el gobierno de Parral invita a disfrutar de la obra de teatro a las sanas de sangre. ¿Cuándo se va a presentar a las sanas de sangre? Se presentará este viernes, o sea, hoy, en punto de las 7 de la tarde. El gobierno de Parral, a través de la Dirección de Cultura, invita a la ciudadanía a disfrutar de la obra de teatro A las sanas de sangre, una propuesta de la compañía teatral Revolución, bajo la dirección de Antonio Arredondo. La función se llevará a cabo este viernes 19 de septiembre a las 7 de la tarde en el Teatro de Cámara Gloria Campobello. Esta presentación forma parte de las actividades culturales que buscan acercar el teatro y las expresiones artísticas a las familias parralenses, ofreciendo un espacio para disfrutar del talento de los actores y de una puesta en escena ambientada en la historia y tradiciones de la región. La invitación está abierta a toda la ciudadanía para asistir y ser parte de la experiencia teatral. La cuota de recuperación es tan solo de 50 pesitos, por lo que el gobierno de Parral y la Dirección de Cultura reiteran la invitación a disfrutar a las sanas de sangre y a apoyar las actividades culturales en nuestra ciudad.

0: La policíaca, policíaca.
1: Oiga, y dentro de la información policíaca, doble accidente en la vía corta deja camionetas totalmente destrozadas cerca de Valle de Zaragoza. Dos accidentes registrados prácticamente en el mismo punto de la carretera, o sea, se vía corta Chihuahua, movilizaron la tarde de ayer miércoles 17 de septiembre a cuerpos de seguridad. Luego de que dos camionetas resultaron con daños de consideración a la altura del kilómetro 112, poco antes de llegar a Valle de Zaragoza. De acuerdo con información obtenida de manera extraoficial, el primer percance ocurrió alrededor de las 5 de la tarde, cuando una camioneta Ford modelo 1979 de color azul salió de la cinta asfáltica y terminó hacia un barranco. El reporte inicial realizado al sistema de emergencias 911 señalaba que se desconocía si había personas lesionadas. Extraoficialmente trascendió que, después del primer accidente, una segunda camioneta llegó al sitio con la intención de auxiliar. Sin embargo, esta unidad habría presentado un desperfecto en uno de sus neumáticos y posteriormente terminó involucrada en otro choque contra un remolque tipo ganadero que se encontraba en dicho sitio. Imágenes obtenidas tras los hechos muestran una de las camionetas con severos daños en la parte frontal y lateral, mientras que el remolque ganadero quedó sobre la carretera. Hasta el momento, no existe información oficial que confirme personas lesionadas ni la mecánica exacta de ambos percances. Elementos de la Guardia Nacional acudieron al lugar para atender la situación y realizar las labores correspondientes. Será mediante información de las autoridades cómo se determine oficialmente qué provocó ambos accidentes y si existieron personas heridas. Y también dentro de la información de carácter regional, hoy ayer se presentó una, fue ayer en la tarde, noche, ayer se registró un accidente, una volcadura en la carretera a Jiménez, cerca de Villalópez, en el cual desafortunadamente falleció una jovencita de 24 años de edad y ya fue identificada. De hecho, se trata de Georgina Paola, a quien le mandamos nuestras condolencias a su familia. Sé que no hay palabras que puedan reponer o consolar esta irreparable pérdida, pero esperamos en Dios que les brinde este consuelo ante el fallecimiento, repito, de esta jovencita de 24 años de edad. Los hechos, ¿cómo sucedieron? La camioneta en la que viajaba salió del camino y terminó volcada a la altura del kilómetro 2. Exactamente para que identifiquemos dónde ocurrió el accidente, en la carretera, en el tramo de Jiménez a Villalópez. De hecho, otra joven de la misma edad resultó severamente lesionada. Una joven identificada como Georgina Paola Martínez Herrera, que Dios la tenga en su santa gloria, de apenas 24 años de edad, perdió la vida durante la noche de ayer jueves tras sufrir una volcadura en el municipio de Jiménez, en un accidente que movilizó a corporaciones de emergencia. El reporte fue recibido a través del sistema 911, lo que se informará sobre una salida, o lo que se informó, mejor dicho, sobre una salida de camino y volcadura a la altura del kilómetro 2 de la carretera que conduce de Jiménez hacia Villalópez. Tras esta alerta, elementos policíacos y rescatistas se trasladaron al sitio para atender la emergencia en mención. Al llegar, las autoridades localizaron fuera de la cinta asfáltica una camioneta Ford Expedition, modelo 1999 color verde, la cual terminó volcada y presentó daños de consideración. En el interior de la unidad fue localizado el cuerpo de Georgina Paola, quien desafortunadamente ya no contaba con signos vitales. De acuerdo con los primeros datos, habría fallecido a consecuencia de las lesiones provocadas por el accidente. En el mismo vehículo viajaba Daniela M.B., también de 24 años de edad, quien resultó lesionada y recibió atención en el lugar antes de ser trasladada al Hospital Regional de Jiménez para recibir atención médica. La noticia generó muestras de tristeza entre personas cercanas a Georgina, quienes comenzaron a despedirla mediante redes sociales y enviaron mensajes de apoyo y condolencias a sus familiares ante la pérdida de la joven. Y colorín colorado, de esta manera hemos terminado. Oiga, agradecerles que nos haya sintonizado como cada día este espacio informativo, el cual es de la producción de Código 13 Parral, el mismo que está bajo las riendas, la dirección del licenciado Cristian Galván. Nosotros nos retiramos, manténgase bien informado a través de nuestras redes sociodigitales y nuestra página web. Sabe bien usted que nosotros no descansamos y por consecuente lo mantenemos informado tanto sábado y domingo. Donde pasa la nota, ahí está el equipo de Código 13 Parral y las redacciones permanentes 24/7 para que usted esté informado desde la comodidad de su mano, en su dispositivo digital, en su celular. Nos encuentra en Facebook, en Instagram, en TikTok y en Twitter como Código 13 Parral. Violetita Ontiveros, compañera, muchísimas gracias por haber estado junto con nosotros en este espacio informativo. La invitación, si Dios nos lo permite y así Él lo quiere, nos volvemos a escuchar el próximo lunes en punto de las 7 de la mañana con todo lo que acontezca durante el fin de semana. Un fuerte abrazo. Dios me los bendiga a cada uno. Provechitos si se encuentran los sagrados alimentos. Besos. Besos, bye.

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2: A las 2 en punto, esta es la información. El alcalde Salvador Calderón encabezó la entrega de la obra de rehabilitación en la calle Décima, donde se invirtieron más de 700 mil pesos. Ante los vecinos del sector, el edil destacó que mejorar las condiciones de las calles significa conectar de manera segura a las familias, escuelas y comercios de la comunidad. La Secretaría de Desarrollo Rural de Gobierno del Estado celebró el anuncio sobre la reactivación de las exportaciones de ganado en pie hacia Estados Unidos por el puerto de San Jerónimo Santa Teresa a partir de este 24 de septiembre. Tras el acuerdo con autoridades sanitarias norteamericanas, se iniciará de forma gradual con el cruce de 800 cabezas diarias para apoyar al sector ganadero. Más de 1,000 alumnos del turno matutino del CEBETIS 228 participaron este viernes en un simulacro de sismo con el apoyo de la Cruz Roja, bomberos y Protección Civil. La evacuación total del plantel se logró en un tiempo récord de 3 minutos, poniendo a prueba los protocolos de emergencia.
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7: 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También es antiséptico, antibiótico, diurético, digestivo y expectorante.
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1: 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Este sábado 19 de septiembre a las 12 del día, más de 800 millones de celulares en todo el país recibirán una alerta con motivo del simulacro nacional 2026. La Coordinación Nacional de Protección Civil confirmó que el ejercicio probará la telefonía móvil y más de 23 mil altavoces en las 32 entidades federativas. Un vehículo Ford Fiesta se impactó contra una vivienda en el cruce de las calles Unión y Esperanza de la colonia Che Guevara, derribando una de las paredes principales. Paramédicos acudieron al lugar para atender a una persona lesionada, quien afortunadamente no requirió traslado hospitalario. En marco del Día Latinoamericano de la Imagen de la Mujer en los Medios, el Instituto de la Mujer reconocerá a cerca de 60 reporteras, locutoras y comunicadoras de la región. La titular de la dependencia, Teresita Esparza Peinado, destacó que se busca visibilizar el talento y aporte diario de las mujeres en los medios de comunicación. 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
1: Agradecemos sus comentarios y sus denuncias al WhatsApp 627-52-08564, Gerardo Gallardo en punto.
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1: A las 4 en punto, esta es la información. El gobierno de Parral y la Dirección de Cultura invitan a la ciudadanía a la presentación de la obra de teatro Alazanas de Sangre a cargo de la compañía teatral Revolución. La función se llevará a cabo este viernes en el Teatro de Cámara Gloria Campobello a las 7 de la tarde, con una cuota de recuperación de 50 pesos para apoyar la cultura local. Secretaría de Educación y Deporte anunció que durante todo el mes de octubre se aplicará un 40% de descuento en el trámite de la cédula profesional estatal. El beneficio aplica para el registro de título, expedición, duplicados y autorización de peritos, buscando apoyar la economía de los profesionistas chihuahuenses. Personal de la Junta Municipal de Agua y Saneamiento de Parral realizó la reposición de un tramo de la línea general en la calle Frontera de Mexicali, en Colonia Progreso. Las cuadrillas operativas y maquinaria pesada acudieron para reparar la tubería dañada por la presión de la red y restablecer el flujo normal del servicio.
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1: Agradecemos sus comentarios y sus denuncias al WhatsApp 627-52-08564 Gerardo Gallardo en punto.
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1: A las 5 en punto, Bison Aceros presenta la siguiente información. Alrededor de 40 niños, adolescentes y jóvenes participan en los talleres gratuitos de teatro que se imparten en 4 centros comunitarios de Parral. El director teatral Omar Andriu destacó que el proyecto busca impulsar a nuevos talentos locales y brindarles un espacio seguro para el manejo de emociones y la expresión artística. El programa Médico Cerca de Ti identificó a las infecciones dentales como la principal causa de consulta en comunidades rurales y asentamientos indígenas de Parral. El titular del área, Jorge Luis Terrazas, informó que se han atendido decenas de pacientes por padecimientos bucales, derivado principalmente de la falta de una higiene adecuada. A partir del 20 de septiembre, iniciará la construcción del preescolar y la primaria en la colonia Olaida, informó la titular de los servicios educativos de Chihuahua en la zona sur, Rosa Isela Velasco. La obra atenderá una demanda histórica de las familias del sector, cuyos hijos tomaban clases en aulas móviles, expuestos a las inclemencias del clima. 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
1: Agradecemos sus comentarios y sus denuncias al WhatsApp 627-52-085-64, Gerardo Gallardo en punto.
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1: A las 6:00, esta es la información. El gobierno de Parral convoca a las personas de 60 años en adelante a participar en el Cabildo de Personas Mayores 2026. Este ejercicio busca abrir un espacio de diálogo para aprovechar la experiencia de este sector e impulsarlo en el diseño de políticas públicas sobre salud, seguridad, accesibilidad y derechos sociales. Para inscribirse es necesario residir en Parral, presentar una propuesta enfocada en los temas de convocatoria y no haber integrado el Cabildo en la edición anterior. Persisten las denuncias por fallas en la infraestructura vial para personas con discapacidad, banquetas dañadas, registros abiertos y rampa de acceso obstruidas son parte del panorama diario. Una madre de familia expuso públicamente la dificultad para transitar con su hijo en silla de ruedas, señalando de manera específica el cruce de Mercaderes y Jesús García junto al callejón San Ginés. En el lugar, una canastilla de basura colocada junto a la rampa reduce el espacio e impide el paso seguro. Explican las fallas en el suministro de agua. Habitantes de diversas colonias populares reportan que los periodos del esquema de tandeo se han extendido drásticamente debido a problemas técnicos en la red de distribución. Esta situación mantiene decenas de familias sin servicio durante varios días consecutivos, obligándolas a recurrir al almacenamiento, la compra de pipas particulares o el apoyo entre vecinos para cubrir sus necesidades básicas.
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1: Agradecemos sus comentarios y sus denuncias al WhatsApp 627-52-085-64, Gerardo Gallardo en punto.
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